Damos la cordial bienvenida al enlace informativo departamental. Te damos gracias, Señor, porque nos permites una vez más ingresar a los hogares de todos y cada uno de nuestros hermanos y hermanas oyentes. Gracias, Señor, por el regalo de la vida, por la grandiosa oportunidad de poder compartir nuestra familia, de poder compartir los frutos del trabajo diario, Señor, que gracias a ti poseemos. Gracias por encontrarnos con personas que nos ayudan a caminar en la vida y que nos ayudan y nos invitan a caminar por el camino del bien. Señor, te pedimos por cada hombre y mujer que hoy se levanta con alegría, con entusiasmo a enfrentar los retos de esta nueva jornada. Para los que van a iniciar el día de hoy un emprendimiento, a los que van a tomar una decisión importante en sus vidas, que seas tú actuando, Señor, a través de la decisión de esas personas. Te ponemos en tus manos cada una de nuestras ciudades, de nuestros municipios, de nuestro departamento, de nuestro país, y a la distancia también ponemos en tus manos a cada uno de nuestros hermanos que se fueron en busca de una vida mejor para los suyos. Protege a cada hondureño allá en la distancia. Gracias, Señor, por este regalo de hoy. Bendito y alabado sea tu nombre por siempre. Amén. Compartimos a continuación el versículo del día de hoy, tomado de Juan en el capítulo 17, versículo 3. Y esta es la vida eterna, que te conozcan a ti, el único Dios verdadero, y a Jesucristo, a quien tú has enviado. Juan 17, 3. Y esta es la vida eterna, que te conozcan a ti, el único Dios verdadero, y a Jesucristo, a quien tú has enviado. El versículo del día de hoy, en nuestra emisión informativa de HCR Noticias, enlace informativo departamental. Y claro, no puede faltar la música cristiana, esa música para alabar el santo nombre del Señor. Y en esta ocasión les presentamos una vez más a un artista garífuna que ya ustedes han escuchado, residente allá en los Estados Unidos, entendemos, lo hace de manera especial para alabar el santo nombre del Señor. Ahora es Job Álvarez y sus amigos. La alabanza se intitula Yo Danzo, a ritmo de punta. 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Yo danzo, ritmo punta para el Rey de Reyes y Señor de Señores.

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1: Precaria situación en el Ministerio Público. Oiga usted bien, 1000 fiscales para 10 millones de habitantes que tenemos en el país. Así la justicia es bien complicado que avance. Personas jóvenes están suicidando. El mayor número lo encabezan hombres, destaca este día un psicólogo. El Congreso Nacional buscará apoyo adicional para atender emergencia. Hoy tendremos las declaraciones de la diputada Alejandra Burgas, miembro de la Comisión de Seguridad Alimentaria del Congreso. Los garífunas denuncian que hay una campaña de persecución, criminalización, racismo y despojo territorial. Y siguen protestando en la capital. Las deportaciones aumentaron un 47.3% en los primeros 225 días del 2026. Les tendremos detalles sobre ese particular. Los creadores de contenido deben saber que hay un Estado que velará por los derechos de la niñez, le recuerda la designada presidencial María Antonieta Mejía. Entre tanto, juicio contra la organización Delta Team. Un reto del Ministerio Público para desarticular una red criminal que habría raptado a la joven Angie Peña. Caso que ha tomado fuerza nuevamente luego que un testigo protegido en este caso fuera asesinado allá en Islas de la Bahía. Los detalles de esas y otras notas las tendremos para ustedes en esta emisión informativa. 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

0: Esto es HCR Noticias, enlace informativo departamental. Pasan 14 minutos después de la hora, 14 minutos después de la hora. Vamos con las notas informativas ampliadas. Increíble. Precaria situación en el Ministerio Público ante la falta de fiscales. Imagínese usted, 1,000 fiscales, 1,000, así, con ese número, atienden a 10 millones de habitantes. Obviamente que no todos están enmarañados en problemas de relacionados con la justicia o en busca de justicia, pero esa es la cifra. La abogada Diana Elvir, presidenta de la Asociación de Fiscales, destaca esta situación y dice de que el empantanamiento de algunos casos es precisamente por la falta de fiscales. Necesitan más profesionales en ese rubro.
1: El problema que queremos poner a la palestra del pueblo hondureño es la falta de fiscales. Actualmente habemos un aproximado de 760 fiscales y cada día pues creo va saliendo más compañeros. Esto está siendo afectado desde el 2019 que no se ha contratado a un tan solo fiscal, pues. Y durante todos estos años hay compañeros que se han ido retirando como parte de su jubilación, otros que se han retirado por el exceso de trabajo, la sobrecarga, la presión que eso implica y los daños a la salud que hay en consecuencia. Esto es una situación que está afectando mucho a la fortaleza de la institución. Fortaleza pues que se ha visto mermada cada vez más, cada año que pasa, con la falta de una asignación presupuestaria que sea acorde a las necesidades de la institución, pues, para poderle dar respuesta a la sociedad hondureña. El llamado, como bien lo establece usted, es en primer lugar a nuestras autoridades, pues, para que se empiece el proceso de selección de fiscales, que es el proceso que manda la ley. Ese es lo que nos urge para completar pues los fiscales que se necesitan, que son alrededor de unos 200 para llegar a lo que inicialmente estábamos o aproximarnos siquiera al número de fiscales que éramos. Igualmente el llamado es al Congreso Nacional que dote al Ministerio Público del presupuesto que se necesita. Este presupuesto, desde que el Ministerio Público fue reconocido con rango constitucional, se estableció que gradualmente debía subir hasta un 3%, hecho que no ha sido cumplido por el Congreso Nacional. En tal sentido, solicitamos que se aporte dicho presupuesto. Y pues por último, al pueblo hondureño, que es el a quien estamos llamados a representar y es quien nos debe exigir respuesta a como sociedad. Sí, efectivamente, ahorita somos ya un poco más de 10 millones de habitantes, siendo 760 fiscales, somos un fiscal aproximadamente para atender a 13,900 ciudadanos, lo que pues la merma de fiscales cada día va afectando esta efectividad en la respuesta que tenemos que dar en todas las denuncias que se interponen, todos los casos que infragantes que sale, en toda la gama de actividades que tenemos nosotros. Efectivamente, eso debilita la institución, la respuesta que podemos dar. Recuerde que si de todos los casos hay menos personal para poderlos analizar e interponer las acciones correspondientes, pues eso sí nos va haciendo quedar mal frente a la sociedad.
0: Es la presidenta de la Asociación de Fiscales de Honduras, la abogada Diana Elvir. Precaria situación en el Ministerio Público ante la falta de fiscales. 1,000 fiscales le hacen frente a una población de 10 millones de habitantes. Vamos con más notas informativas. El suicidio es un tema que está poniendo las barbas en remojo, especialmente de quienes llevan la batuta de la salud en el país. Pero también los psicólogos analizan esta situación. Solo la semana pasada, según datos de los observatorios, se produjeron al menos 6 suicidios en el país. Eso es realmente lamentable y que nos pone a pensar. Según el psicólogo sanpedrano Rafael Mejía, Lamentablemente son las personas jóvenes que se están suicidando, y de ese grupo de jóvenes el mayor número de personas que deciden tomar esta fatal decisión son varones. Aquí el análisis de este profesional de la psicología.
2: Es correcto, es muy preocupante, es alarmante toda esta situación que se ha venido dando. No desde ahorita, ¿verdad? Ya traemos flagelos que vienen deteriorando la salud mental del hondureño desde hace un buen tiempo. La pandemia fue otro factor de riesgo que nos fue un flagelo para todos. Ahorita el desempleo, la parte económica, la crisis de la violencia, ¿verdad? Por todos lados, en vías públicas, en cosas de tránsito, el consumo elevado de alcohol y otras drogas como la marihuana, la cocaína, la extorsión, la delincuencia común que está retornando a causa del mismo desempleo, ¿verdad? El tema de los migrantes retornados. Entonces, una serie de factores que causan que las personas muchas veces se frustren, que tengan impotencia, que no sepan cómo lidiar con las situaciones diarias, y muchas veces cometen esta decisión de autoinfligirse violencia, como ser el suicidio, y también la gente anda con los sentimientos y las emociones a flor de piel, ¿verdad? Yo creo que lo más responsable que podemos decir esta tarde es que la gente tiene que reconocer cuando amerita el buscar ayuda de un profesional. El Estado debería de crear, como usted bien lo mencionaba, mayores espacios y la contratación de muchos más psicólogos con orientación clínica, hacer fusiones con el Colegio de Medicina, con la Asociación de Psiquiatría de Honduras, porque ocupamos tanto la parte terapéutica que la brinda un psicólogo, pero también no podemos negar la parte farmacológica para poder balancear esos desbalances neuroquímicos que están en los cerebros de tantos hondureños, y eso solo se logra por medio de los antidepresivos, los ansiolíticos, las benzodiazepinas o lo que se abrevia como ERS, inhibidores selectivos de la recaptura de serotonina, y eso es competencia únicamente de los psiquiatras. Haciendo una sumatoria de conocimientos, haciendo alianzas estratégicas, yo creo que es posible atender y reducir estas situaciones de riesgo en cuanto a la salud mental. Sí, normalmente siempre se han caracterizado cuatro de los departamentos: Francisco Morazán, Cortés, Lempira y Comayagua, como los departamentos de mayores indicios en cuanto a las incidencias y prevalencias del fenómeno social del suicidio. Siempre el género masculino va repuntando en las estadísticas. Lo único que ha variado es en los métodos de consumir el suicidio, que iba el año pasado ganando el tema de la intoxicación por sustancias, y este año va liderando el tema del ahorcamiento, y en segundo lugar está la ingesta de sustancias, y en tercer lugar el arma de fuego, y como cuarto el lanzamiento de precipicios. Es importante también saber de que en estos 6 suicidios de la semana pasada, 5 fueron del sexo masculino y una fémina. Entonces, es importante ver que ya la mujer se está agregando estas estadísticas. También bajó la edad. Isley estaba a la edad hace unos años de 25, 45 años era la edad promedio de riesgo, y ahora ya está entre 20 y 35 años la edad de riesgo. Bueno, hay varias sintomatologías que es importante resaltar. La sintomatología que describe tanto síntomas como signos que una persona pueda presentar están alteraciones del sueño, ya sea insomnio, que es dificultad para conciliar el sueño, o hipersomnio, lugares que en cualquier persona que en cualquier lugar se quedan dormidos. Alteraciones del apetito, gente que come mucho y que con comida quiere llenar un vacío existencial y afectivo. Recordemos aquel refrán de barriga llena, corazón contento. Personas que han roto relaciones de amor muchas veces buscan la comida para llenar un vacío afectivo. O personas que no comen, ¿verdad? Se pelean con la comida porque están peleadas con el afecto. El perder el interés de actividades diarias normales que antes me gustaban, eso se conoce como anhedonia. Antes me gustaba el deporte, ir a bailar, conversar, y ahora me he vuelto una persona aislada, callada. Entonces la gente se pregunta qué le está pasando a tal persona. La irritabilidad, hay que buscar cómo canalizar la ira, la frustración, el llanto frecuente, la desconcentración, la baja memoria, bajo apetito sexual. Hay una serie de síntomas que van relacionados también con la depresión, y es importante atenderlos. Hay que estar pendientes de nuestra familia cercana, nuestros amigos. A veces con una llamada, con una visita, uno no sabe el bienestar que le puede causar a una persona que está pasando por estas situaciones. Es como este clima, ¿verdad? Una persona puede andar una nube gris encima y otras personas están en el día soleado y cálido. Hay que prestarle atención a todos nuestros familiares, amigos, las personas que queremos, ¿verdad? Para que sepan que no están solas, y lo más responsable es que busquen ayuda profesional para poder atender esto a tiempo y no después lamentarlo por no haberlo hecho.
0: Es el psicólogo sanpedrano Rafael Mejía analizando el tema de los suicidios en el país. Las personas jóvenes son las que más toman esta determinación, y el mayor número de personas que deciden quitarse la vida son varones, aunque también hay mujeres en ese grupo. Pero jóvenes, jóvenes, eso es lo más lamentable aún. 24 minutos después de la hora, 24 minutos después de la hora, en otro orden de temas, la miembro de la Comisión de Seguridad Alimentaria del Congreso de la República, Alejandra Burgos, informó que el Congreso de la República está buscando apoyo adicional para atender la emergencia de sequía que se podría transformar en una emergencia de hambruna en más de 80 municipios del territorio nacional. Así lo dio a conocer la miembro de la Comisión de Seguridad Alimentaria del Congreso de la República, la diputada Alejandra Burgos.
3: El día de hoy estuvimos en el primer Congreso de Seguridad Alimentaria de los Pueblos, realmente un hecho histórico donde este Congreso abrió las puertas a los alcaldes, los escuchamos y pudimos sacar varias conclusiones, entre ellas hacer modificaciones en el presupuesto nacional de la República para el periodo 2027. Ya el presidente Azfura también el día de anoche en el Consejo de Ministros dio indicaciones de hacer reformulaciones que estamos dispuestos a aprobar en este Congreso. De igual manera, buscar recursos que no se van a ejecutar de este presupuesto 2026 para orientarlo a más ayuda humanitaria y también dirigirlo a ayudar a nuestros productores, especialmente con comida para el ganado bovino, que es el que está sufriendo ahorita. Estamos buscando que para el presupuesto del año 2027 haya un incremento de lo que es las transferencias, pero aún no tenemos cuánto sería el crecimiento porcentual. Vamos a esperar pues que el presupuesto egrese al quie de este Congreso antes del 15 de septiembre para poder dar estas cifras. ¿Puede incrementar realmente? Tenemos pues 120 días prácticamente que vamos a estar con el clima un poco complicado, pero estas 2-3 semanas son críticas. Ahorita vamos a seguir haciendo las ayudas humanitarias, no vamos a parar, ya las secretarías pues no tienen presupuesto, vamos a sacar dinero de algunos entes que no se van a terminar de ejecutar por el corto periodo en lo que arrancó el gobierno, y de ahí vamos a hacer estas ayudas humanitarias. El Congreso tiene toda la disponibilidad, ya el ministro Emilio Hércules está trabajando para ver si podemos hacer transferencias condicionadas a nuestros alcaldes para atacar ahorita esta crisis. Estamos esperando que ellos nos den las cantidades para poder apoyarlos, pero estamos en toda la disposición de apoyar obviamente a nuestros alcaldes y sobre todo a la población que es la que está sufriendo. Totalmente, por eso le pedimos a todos los hondureños un tema de solidaridad, no es un tema que se está polarizando, es un tema que le está llegando a las personas que más lo necesitan, porque dicen en mi casa dieron, en la otra no, se le está llegando a quien más lo necesita, no es algo que lo estemos eligiendo nosotros. Naciones Unidas preparó unas herramientas en las que están sacando las personas con mayor necesidad y se está llegando con muchos observadores, tanto como el CNA, SDJ, las iglesias, la Procuraduría General, e invitamos a la población de que sean veedores de todo este proceso, porque se tiene siempre la historia de que cuando son emergencias todo el mundo se aprovecha. Entonces salgamos como ciudadanos, alcemos la voz y seamos nosotros los mejores veedores. Totalmente, Naciones Unidas ha sido nuestro hermano con sus 32 agencias, han aportado más de 65 millones de dólares y están en la disposición de seguirnos ayudando. Igual el presidente Azfura ayer en el Consejo de Ministros autorizó al ministro Hércules para que empecemos a ver de dónde podemos sacar el financiamiento exterior para esta crisis. Sí, faltaban para completar las 75 municipalidades, pero sí se les va a hacer ya esas transferencias y vamos a esperar ver si podemos seguir adelantándoles. Totalmente, el presidente Tomás Zambrano pues creó esa mesa de trabajo. Nosotros venimos trabajando hace varios meses, pero vamos a seguir ya con lo que se discutió en este Congreso, esas necesidades claves, las vamos a ir viendo con cada ente encargado. Totalmente, a eso nos ha elegido el pueblo, para trabajar en beneficio de ellos, y eso es lo que estamos haciendo.
0: La diputada Alejandra Burgos, miembro de la Comisión de Seguridad Alimentaria del Congreso de la República, van a buscar, dice, apoyo adicional para atender la emergencia, es decir, no solamente atenderlo con presupuesto del país, sino también buscar otras fuentes. Ya algunos países, algunas organizaciones internacionales se han puesto a disposición para poder colaborar y evitar que se produzca un mal mayor, una hambruna, por ejemplo, en el territorio nacional. Vamos al tema de seguridad. Entre tanto, el diputado Marco Paz dice que la Comisión de Seguridad del Congreso Nacional invitará en los próximos días a los representantes de los órganos de seguridad para que rindan un informe sobre la criminalidad que se cierne en el país. Así que en el Congreso, al parecer, no les está convenciendo las cifras que dan las autoridades de seguridad y van a llamarlos para que rindan un informe, y me imagino que también para pedirles cuentas de qué es lo que van a hacer para parar la situación de la criminalidad en el territorio nacional, aunque esta situación ha ido disminuyendo, pero estuvo un momento que estuvo en el pico de las estadísticas. Escuchemos a continuación a este diputado del Congreso de la República, el diputado Marco Paz, sobre el tema.
4: Junto al presidente del Congreso Nacional, el abogado Tomás Zambrano, tenemos en planificación ya podernos reunir con el ministro de Seguridad, sus viceministros, toda la cúpula policial, para que puedan darnos un informe aquí en el Congreso Nacional y ver en qué han mejorado, qué necesitan para seguir mejorando a través de alguna reforma que se puedan hacer, tanto al Código Penal, Código Procesal Penal, reformas presupuestarias. Todo eso lo queremos escuchar para ver qué podemos hacer desde el Congreso Nacional, qué necesitan ellos del Congreso Nacional para seguir trabajando fuerte en el tema de seguridad y poder seguir mejorándose en los índices de seguridad en nuestro país. Claro, es parte de una planificación que se tiene que hacer a mediano plazo. Es necesario ya estar preparados para toda la gente que pueda retornar a nuestro país, generar algunas condiciones para que puedan tener algún tipo de empleo, generarle algunas condiciones para poderlos incentivar y que pongan sus propias empresas, generar algún tipo de ambiente para que puedan ellos ser incorporados a nuestra sociedad y que sean incorporados para bien y no para delinquir, pero que de una u otra forma tanto los entes de seguridad del país deben estar preparados ante esta situación que más temprano que tarde la vamos a tener aquí en el país. Puede ser parte de, no lo puedo asegurar que esa va a ser la solución, pero puede ser parte de, recuerde también cuántos militares tenemos, cuántos pueden estar en las calles. Esto debe hacerse un trabajo en conjunto con todas las fuerzas de seguridad del país, Policía Nacional, Policía Militar, Fuerzas Armadas, Secretaría de Seguridad, Secretaría de Defensa, todos los cuerpos de seguridad de nuestro país deben de trabajar al unísono para poder darnos esos resultados que todos los hondureños anhelamos, pues, y decíamos. Hay que recalcar también que la percepción en materia de seguridad no es fácil poderla ver positivamente, porque muchas veces lo que vemos primero es la muerte de la persona, pero no vemos cuál es el génesis de la muerte de la persona, si estuvo involucrado con organizaciones criminales, si estuvo involucrado en alguna mara, si estuvo involucrado en alguna pandilla. Entonces, todos esos detalles hay que analizarlos, hay que verlos bien y que podamos sentir también mediante la percepción que se está mejorando en nuestro país en materia de seguridad. Eso es lo que precisamente queremos escuchar por parte de la Secretaría de Seguridad. Si necesitan ellos reformas presupuestarias, que el Congreso, gracias a la disponibilidad que tiene el presidente Zambrano, pues que se le puedan hacer reformas presupuestarias, mejorarles el presupuesto, ya que, por ejemplo, en este periodo, en este año, periodo presupuestario, la Secretaría de Seguridad andaba casi alrededor de 13 mil millones y solo en deudas tuvo que pagar alrededor de 4 mil millones, quedó casi en 9 mil millones, quedó bajo para funcionamiento, para logística, para otras cosas, pero que sin embargo desde la Secretaría de Seguridad no se han puesto a llorar, sino que se han puesto a trabajar con lo que tienen, pero que hay que ser realistas, sí necesita más presupuesto la Secretaría de Seguridad. Todavía no hemos definido el día y la hora exacta porque estamos esperando que el ministro regrese de

0: en el Caribe hondureño. Pues los garífunas ahora están denunciando también una campaña de persecución, pero en serio, criminalización, campañas de racismo y también campañas para despojarlos de los territorios ancestrales. Miriam Miranda es miembro de la Organización Fraternal Negra de Honduras, OFRANE, y precisamente da a conocer este comunicado que emerge, que surge de estas manifestaciones que los garífunas, la comunidad garífuna, está realizando con sus representantes allá en la capital de la República, exigiendo respeto y justicia por sus derechos ancestrales.
1: La OFRANE y el Comité Garífuna de Cumplimiento no asistimos a esta convocatoria porque no aceptamos un supuesto diálogo que pretende volver a discutir derechos territoriales ya reconocidos por la Corte Interamericana de Derechos Humanos. Resulta particularmente grave que, en desconocimiento de las sentencias, este gobierno convoque a quienes han usurpado territorios ancestrales garífunas y han sido señalados por las comunidades por generar violencia, persecución, amenazas, muertes, desapariciones y despojo, para que ahora pretendan participar en un diálogo sobre los mismos territorios y derechos que han sido objeto de sentencias internacionales con el argumento espurio y racista que el fallo de la Corte es en contra del pueblo garífuna. Es absurdo que pretendan sentarnos nuevamente con quienes han violentado nuestros derechos para negociar aquello que la justicia internacional ya resolvió. La convocatoria a este falso diálogo forma parte de una campaña de incitación al odio contra el pueblo garífuna, promovida desde este gobierno, que pretende justificar el despojo territorial, la criminalización y la persecución de nuestras comunidades y sus liderazgos. En este contexto condenamos las expresiones racistas del periodista de Televicentro Ulises Aguirre, reconocido por este mismo gobierno como periodista del año, por contribuir a reproducir una narrativa de odio y estigmatización contra el pueblo garífuna. Esta matriz pretende desconocer una realidad que ya no puede ocultarse. La Corte Interamericana de Derechos Humanos hace más de 11 años ha condenado el Estado de Honduras, no una, sino 4 veces, por violaciones a los derechos del pueblo garífuna, incluyendo la propiedad colectiva, la consulta previa, libre e informada, las garantías judiciales, la integridad personal y la identidad cultural. Por ejemplo, las desafortunadas declaraciones del ministro del Instituto Nacional Agrario, INA, publicadas por el diario El Heraldo, forman parte de esta matriz mediática de incitación al odio y confrontación racial contra el pueblo garífuna. El INA pretende utilizar esta narrativa para justificar la incapacidad de este gobierno para cumplir las sentencias de la Corte IDH a favor del pueblo garífuna y al mismo tiempo proteger los intereses de la familia Rosenthal y Lazarus. Con estas actuaciones perversas, el INA profundiza la violencia en los territorios ancestrales y pone directamente en riesgo la vida e integridad de las defensoras y defensores que los protegen y defienden. Nuestras exigencias han sido claras. A la Corte Suprema de Justicia y a este gobierno usurpador, el cierre definitivo de la persecución penal contra los 5 miembros de la comunidad de San Juan detenidos durante el violento desalojo del 6 de julio. La aplicación efectiva del control de convencionalidad en todo proceso que involucre territorios ancestrales garífunas y el cumplimiento inmediato e integral de las 4 sentencias de la Corte IDH. Y también exigimos que detenga la matriz mediática de incitación al odio contra el pueblo garífuna y que no sigan siendo los voceros de los intereses privados y los grupos empresariales que durante años han usurpado nuestros territorios y han instaurado la violencia y el terror. Tal es el caso de la familia Rosenthal. Aclaramos que nuestra exigencia del cierre de persecución penal contra los 5 miembros de la comunidad garífuna no

0: dicho ni pretende ejercer coacción alguna para que un funcionario incurra en prevaricato administrativo. Se trata de exigir la resolución de las múltiples acciones y recursos legales que nuestros abogados han presentado desde el inicio del proceso, mismo que hasta la fecha tanto el juez de la jurisdicción nacional como el juzgado de Tela se han negado a resolver, vulnerando las garantías judiciales y el derecho de nuestros compañeros y compañeras a una justicia pronta y efectiva. Finalmente, denunciamos categóricamente que lo que estamos enfrentando no es una mera falta de voluntad del Estado, sino la evidencia de un plan de despojo y genocidio cultural contra el pueblo garífuna. Frente a ello, anunciamos que en los próximos días escalaremos esta lucha con nuestras acciones de protesta y acudiremos nuevamente a las instancias internacionales para exigir que el Estado de Honduras responda por el incumplimiento de sus obligaciones internacionales. No les pedimos violentar ninguna ley, sino hacer justicia y cumplir con sus obligaciones internacionales. No mientan, el mundo los observa. Organización Fraternal Negra Hondureña, OFRANE, Comité de Cumplimiento de la Sentencia de la Corte IDH, el pueblo garífuna. ¡Pueblo garífuna! ¡Presente! ¡El pueblo garífuna!
1: ¡Presente! ¡El pueblo garífuna! Ahí escuchamos a doña Miriam Miranda, quien es miembro de la Organización Fraternal Negra de Honduras, OFRANE, referente a lo que es una campaña de persecución, o denunciando una campaña de persecución, criminalización, racismo y despojo territorial en contra de las comunidades garífunas que están asentadas en el litoral atlántico de nuestro país. Y se han apostado ahí en la capital de la República cerca de, entendemos que la Corte Suprema de Justicia, para pedir respeto por sus derechos y también para pedir de que se haga justicia en muchos casos después de aquel intento o desalojo que hicieron en un lugar que se llama San Juan, allá en Tela. Más noticias. Escuche usted, las deportaciones aumentaron en un 47.3% en los primeros 225 días de este año 2026 en comparación al 2025. Y es muy probable que esta cifra siga aumentando debido a los últimos anuncios que ha hecho el gobierno del presidente Trump referente a quienes estaban bajo el abrigo y amparo del sistema de protección temporal conocido como el TPS, a los que les dijo: o se van o los deportamos. Así lo dio a conocer Elsy Reyes, quien es parte del Comisionado Nacional de los Derechos Humanos en nuestro país, CONADE.
2: Bueno, desde el Comisionado Nacional de Derechos Humanos, primero reconocer que tenemos un incremento en personas deportadas al país de nuestros compatriotas, y aquí se ve por dos situaciones. Primero, que es personas que vienen por alguna orden de deportación que ya tenían en Estados Unidos, o otros que vienen un tema de un retorno. Este incremento está reflejado en un 26% en comparación al año 2025. Hasta la fecha van más de 45.632 hondureños, es decir, que tenemos una gran cantidad de compatriotas que han retornado al país y que están presentando muchos desafíos. Desafíos para su integración local, pero también para su reintegración laboral, social, un tema también de necesidad de atención en salud mental, porque vienen muchas personas, sobre todo mujeres, que están siendo separadas de sus hijos, y vienen con una afectación muy grande en su salud mental, pero también tenemos hombres que están separándose también de su familia, y aquí esto incluye también, ya hemos estado viendo casos de personas deportadas o retornadas al país, que son personas que en algún momento estaban con el TPS, pero de que de repente se activó esa orden de deportación, y obviamente creo que estas cifras pueden incrementarse en los últimos meses del año. Algo que llama la atención sobre el tema de los retornos y que va muy ligado al tema del endurecimiento de políticas en Estados Unidos, y es que un alto porcentaje, por ejemplo, de estos 45.632, solo de Estados Unidos han retornado 40.717. Es decir, que podríamos en porcentajes que un 96% o incluso más provienen de Estados Unidos. Ya no estamos recibiendo tantos migrantes como de México, Guatemala, otros países, sino que se concentra más que todo en un tema de deportación y retorno de hondureños que vienen vía aérea al país. Y también otro elemento muy importante que hay que tener en cuenta son las edades de estas personas, que el 76% está en una edad de 21 a 50 años, es decir, que son adultos, que están con una edad productiva laboralmente y que son personas que van a encontrar muchos desafíos, que van a requerir de un trabajo y que en su mayoría son cabezas de familia, que son hombres o mujeres ya adultos. Y es importante trabajar en la reintegración de los hondureños. No se puede dejar de la mano a nuestros compatriotas y es importante tener planes de reintegración. ¿Qué vamos a hacer en los municipios con las personas retornadas? ¿Cómo vamos a impulsar desde los gobiernos municipales darles una respuesta a estas personas? Porque si las personas retornadas no encuentran el apoyo por parte del Estado, posiblemente vuelvan a tomar la ruta migratoria porque no van a tener medios de vida. Y eso es lo que nos sucede. Honduras tiene que ir trabajando en la reintegración de nuestros hondureños que están retornando, pero también en esas causas estructurales que nos generan la inmigración, que todavía son un desafío en temas de empleo, en temas de seguridad, en temas de acceso a vivienda, en el tema de garantía al derecho a la salud, entre otros que generan que muchos compatriotas se vean obligados a abandonar el territorio hondureño.
1: Esto es HCR Noticias, 45 minutos después de la hora, y escuchamos a Elsie Reyes del CONADE. Las deportaciones aumentaron en un 47.3% en los primeros días de este 2026, esto en comparación al año 2025. Y temen que la situación se recrudezca y que esas cifras sean mayores a medida de que empiecen a realizar esas deportaciones que anunció el gobierno de los Estados Unidos, especialmente contra quienes se abrigaron al sistema del TPS, este sistema de protección temporal. Vamos ahora al tema de los TikTokers, porque aquí ya los TikTokers o los creadores de contenidos están volviendo muy populares. Gente polémica, y la polémica lo lleva a enfrentarse contra las normas sociales, las normas que tenemos también en la normativa judicial, las leyes. Algunos las quiebran por el simple hecho de querer ganar likes o bien por ignorancia. Pues la designada presidencial María Antonieta Mejía, quien fue una de las primeras en pronunciarse sobre este caso del niño que raparon y que le dieron 500 lempiras en un parque de Danlí y que luego les pusieron en las redes sociales, dice y le recuerda a los creadores de contenido que deben saber que hay un Estado que velará por los derechos de la niñez y que no van a permitir ese tipo de abusos contra los niños. Eso en una clara referencia a este tema que involucró a dos TikTokers, uno conocido como Urias y el otro como Russell. Este último, entendemos de que ya solventó su situación, o por lo menos puso un abogado para no ir a parar a la cárcel. El otro sí, al parecer a ese sí lo mandaron a la cárcel porque al parecer fue quien en sí exhibió al niño y después dijo que a él le valía charra esa situación. Vamos con lo que dijo la designada presidencial María Antonieta Mejía sobre el tema de los TikTokers y la exposición de este pequeño allá en Dalí.
3: Bueno, recuerde que el tema de la niñez también ha sido una deuda social de todos los gobiernos. Este es un gobierno totalmente diferente, un gobierno que hace y que va a poner manos a la obra. No voy a hablar del pasado ni lo que me antecedieron, pero nosotros íbamos a marcar un precedente en el tema de la niñez. Nosotros íbamos a activar el sistema de protección de garantías de los derechos de los niños y las niñas. Vamos a articular con todas las instituciones que intervienen en la garantía de los derechos de estos jóvenes, de estos niños, y no vamos a permitir que ni su dolor ni su dignidad sea producto para generar contenido y redituarse unos pocos. Los niños se respetan, la línea es bastante fina, hay que leer la ley vigente para que nos informemos de mejor manera, y esto deja un precedente que hay un Ministerio Público que también responde, hay una Fiscalía de la Niñez que también está respondiendo, y esto es realmente lo que queremos, que un Estado definitivamente responda ante las necesidades del pueblo hondureño. Primero, antes que nada, hay que investigar la raíz, la génesis del problema. Nosotros ya hemos entablado mesas técnicas de trabajo donde hemos visto lo que es la primera infancia. Tenemos 33 mil niños sin vacunación de 0 a 6 años. La responsabilidad de los padres de familia de también vacunarlos, en entrar en el sistema de vacunación que le corresponde a la Secretaría de Salud, pero que lo estamos trabajando también a través de educación. Por el otro lado, tenemos 1.300.000 niños que todavía no entran en el sistema educativo, que están fuera de las aulas de clase. Nosotros necesitamos retornar a estos niños que están en la aula de clase, porque recuerde, como dicen, mente desocupada, taller de Satanás. Entonces tenemos que buscar ocupación a nuestros niños, a nuestros jóvenes. Pero es importante decirles que estamos nuevamente habilitando la escuela para padres, donde les vamos a formar a los padres de familia a tener una responsabilidad en el uso de las redes sociales, pero también a educarlos con valor.
4: ¿Qué mensaje le envía designada contundente a los creadores de contenido que muchas veces se dedican a ridiculizar a menores de edad?
3: Bueno, que ya hay un Estado que va a garantizar y velar por los derechos de la niñez, que definitivamente que le invitamos a reorientar su contenido, a ser más ilustrativo, más educativo, para fortalecer las capacidades de nuestros niños y nuestros adolescentes, que más bien sean portadores de buenas noticias, portadores de ilustrar y sacar adelante el talento hondureño, porque necesitamos destacarnos por las buenas obras.
1: Bueno, la gente sigue opinando referente a eso de los TikTokers, que si le hicieron un favor al niño, que el niño tenía piojos, que había que raparlo, que qué pasa con otros. Mire, es que el problema es la exposición que hicieron del pequeño. Yo recalco eso porque la gente le pone mucho afán y mucha mente a la situación de que le ayudaron al niño, que es que tenía piojos y que por eso la peluca que le hicieron, mala peluca por cierto, que eso le ayudó, y hasta la mamá dijo, el problema no es ese, que le hayan dado 500 lempiras y que lo hayan rapado, el problema es que lo hicieron y abusaron de la imagen del niño, que es un niño que está en estado de calle, o sea, es vulnerable. Usted puede ver un niño alegre y feliz en una publicación, pero no está en un estado de vulnerabilidad. Ese es el problema por el que llevan a esta gente a la cárcel, o intentan llevarla a la cárcel en el otro caso. Bueno, referente a este tema, para el próximo mes de septiembre se tiene previsto el juicio contra una supuesta organización criminal conocida como Delta Team, que estaría funcionando allá en el sector de Islas de la Bahía. A este grupo, el Ministerio Público lo considera una red criminal, y al mismo tiempo consideran que son los que habrían raptado a aquella joven Angie Peña, que desapareció hace 4 años y medio y que sus padres siguen buscando, y que ahora ha tomado relevancia este caso porque lamentablemente asesinaron a un muchacho que era testigo protegido en ese caso, que supuestamente vio a Angie Peña y que supuestamente por eso le asesinaron. Escuchemos a continuación esta nota informativa referente al famoso juicio contra los Delta Teams. Ministerio Público la considera una red criminal y al mismo tiempo que habría raptado a la joven Angie Peña.
5: El juicio que comenzará el próximo 7 de septiembre contra 4 supuestos integrantes del grupo delictivo Delta Team podría aportar nuevos elementos sobre la desaparición de Angie Peña y la estructura que estaría detrás del caso. El Ministerio Público, como parte acusadora, deberá mantenerse vigilante y buscar obtener la mayor cantidad de elementos probatorios que permitan avanzar en la investigación y determinar si existe una red de trata de personas.
6: No importa qué personaje esté metido en este asunto, el Ministerio Público está en la obligación de investigarlo y de judicializarlo de tal suerte que puedan tener éxito y podamos saber quiénes son los delincuentes que están metidos en este tema.
5: Audios atribuidos al abogado Derek McNeil, quien era testigo protegido en el caso de Angie Peña y fue asesinado hace 4 días en Roatán, habrían revelado detalles sobre el funcionamiento y los posibles integrantes de esta estructura transnacional.
7: Yo estuve ahí, yo vi a Angie Peña, yo la miré. Puede venir, decir lo que quieran de mí, no me importa. Yo la miré. Yo sé quiénes son los Delta. Todo el mundo sabe quiénes son los Delta. Ahí hay esposos de ministros, de efecto del gobierno, cantidades de políticos que les gusta tener sexo con niñas de 4 años, 11, 12, 14, 13 años.
5: El juicio contra los 4 supuestos integrantes del Delta Team se desarrollará justo cuando el padre de Angie Peña denuncia nuevas amenazas en su contra y contra otros testigos protegidos del caso.
8: Claro que sí, aquí estoy protegido, estoy siendo amenazado. La muerte, lo único que espera el Estado es que brinde protección a las personas que corresponden.
5: El Ministerio Público enfrenta el reto de determinar el alcance de esta estructura y establecer si sus operaciones trascienden las fronteras de Honduras.
1: Así está la situación, así que podría existir algún tipo de información referente al caso de Angie Peña una vez que estas personas sean sometidas a juicio en nuestros tribunales. En otras notas informativas, la directora del CNA, Gabriela Castellanos, recalcó que hay una serie de investigaciones por actos de corrupción. No dijo si son de este gobierno o de lo anterior, o por lo menos si lo dijo no lo escuchamos, pero advierte de que aún hay una serie de investigaciones relativos a actos de corrupción. Es decir, que aquí los que le roban a este país o los que hacen las cosas mal hechas, o al contrario a como están designadas, les vale eso y siguen cometiendo los mismos hierros de antes.
9: Nuevas denuncias de corrupción,
10: sí, señor.
9: En el gobierno anterior o el presente gobierno.
10: Hay de todo un poco, hay de todo un poco, y decirles que nosotros seguimos trabajando, y bueno, no todas las denuncias dan resultados, sí, pero aquellas denuncias que nosotros vemos que sí debemos de investigar, pues avanzamos y en su momento las presentamos.
11: Sobre el mecanismo de protección a testigos protegidos considerando el caso de
10: Sí, yo quiero decirles que esa ha sido una lucha permanente del Consejo Nacional Anticorrupción también, el establecer que tenemos un sistema muy débil, altamente débil, y que la verdad las autoridades no le han puesto ni pensamiento ni presupuesto a este tema.
9: Ahora, ¿se debe de dar una solución a esto de los testigos protegidos? Porque muchos casos pueden quedar en la impunidad. ¿Debe de trabajarse en materia de seguridad en este aspecto?
10: De hecho, hay muchos casos que quedan en impunidad porque no tenemos un sistema del testigo protegido robusto. Hay que legislar a favor precisamente de este tema, pero también hay que ponerle presupuesto, hay que ponerle atención, porque nosotros lo hemos visto en el transcurso de la investigación, que está totalmente débil y que se pierden casos por eso.
12: ¿Preocupa que se esté infiltrando también instituciones como la ADI, que especialmente con testigos protegidos?
10: Imagínese usted, imagínese, por supuesto, la ADI, que es la agencia donde investigan, debería ser una agencia realmente responsable, muy técnica y que dé resultados al mismo Ministerio Público. Y nosotros hemos tenido ciertos cuestionamientos a todas estas instituciones donde no le ponen atención.
13: Roatán ha sido conocido como denominado por grandes estructuras criminales. ¿Por qué nadie investiga esta región?
10: Esa es la pregunta, ¿verdad? No es el primer caso que nosotros escuchamos de Roatán y de otros espacios o de otros lugares, y nosotros sí decimos de que las autoridades deben entrar sin temor, indistintamente hayan políticos involucrados, personalidades. Yo creo que hay que investigar con soltura, con formalidad y con responsabilidad. No, a ver, el Consejo Nacional Anticorrupción, sus temas es el tema de corrupción, sí, delitos contra la administración pública, y esos son los temas que se han investiga.
11: Abogada, CNA nuevamente ha cuestionado el tema de las reformas al sector eléctrico, la situación de la perspectiva que ustedes mantienen.
10: No le escuché, discúlpeme.
11: Las perspectivas que mantienen en torno al tema de las reformas al sector eléctrico, porque nuevamente han reaccionado.
10: Por supuesto, mire que eso para nosotros es importante. CNA mantiene ya una campaña en este tema. Es las reformas electorales. electorales deben de aprobarse en esta, en este año, en esta legislación. Es importantísimo para no seguir viviendo lo que vivimos en el año anterior. Y bueno, pues CNEA ya presentó estas reformas al Congreso Nacional. Muchas gracias, me dicen que debo de avanzar.
1: Gabriela Castellanos, quien es la directora del Consejo Nacional Anticorrupción en nuestro país, CNA, expresando de que hay investigaciones sobre actos de corrupción. Le preguntó al periodista si en este gobierno o en el anterior, y bueno, deja de entrever ahí de que dice que de todo un poco, es probable que sea en este y en el anterior, o en los anteriores, nunca se sabe. Con esto llegamos a la parte final de HCR Noticias, enlace informativo departamental. Gracias por la sintonía a la emisión de este lunes 24 de agosto del 2026. Si Dios lo permite, estaremos con ustedes en la emisión de mañana. Gracias a todos y a todas. Bendiciones. 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
19: Buenas noches, secretario. Buenas noches, señor juez. ¿Cómo se siente usted hoy?
20: Muy bien y muy fuerte. Me siento hecho un mulo.
19: ¿Y dónde dejó el carretón?
20: Póngase 10 pesos de multa por atrevido.
19: Espere un momento. Usted está interpretando mal mi pregunta.
20: ¿Cómo que la estoy interpretando mal?
19: Sí, yo le iba a preguntar que dónde dejó.
20: Entonces bórrese los 10 pesos. Se le puse por atrevido.
19: Muchas gracias.
20: Póngase 20 por embustero.
19: Pero óigame, señor juez.
20: No me diga nada porque yo lo conozco usted muy bien. Y vamos al trabajo, que es lo que interesa. ¿Qué caso tenemos hoy?
19: Un hurto.
20: ¿En qué consiste ese hurto?
19: en un peninsular al que le robaron la cartera con 15 pesos dentro.
20: ¿Dentro del peninsular?
19: No, dentro de la cartera. Los 15 pesos estaban dentro de la cartera.
20: ¿Dónde se lo robaron?
19: En una agencia de colocaciones.
20: ¿Quién se la robó?
19: El propio dueño de la agencia.
20: ¿Qué cosa es el robado?
19: Jardinero.
20: Pues llámelo complicado en ese jardinericidio.
19: Enseguida, señor juez.
18: Luz María Nananina.
0: Así como todos los días.
18: Rudecindo Caldeiro y Escoviña.
21: ¡Presente!
18: José Candelario Tres Patines.
0: ¡A la reja!
20: Bueno, ya estamos todos aquí, ¿no es eso?
22: Perdóneme, déjeme ver. Nananina está aquí, Rudecindo, yo, tú, el secretario. Falta le pongo, chico.
20: ¿Quién?
22: ¿Le pongo?
20: ¿Qué le pongo?
22: Ponme un nickel 15 que soñé con un perro.
20: Lo que le voy a poner son 49 pesos de multa.
22: ¿49 por qué, chico?
20: Muy sencillo, Tres Patines. ¿Usted no soñó con un perro?
22: Sí.
20: Pues yo soñé con un borracho.
22: Ah, vamos. ¿El juego de cuarto tuyo tiene coqueta?
20: Sí, tiene coqueta.
22: Bueno, pues no te vuelvas a quedar dormido de frente para el espejo.
20: 180 pesos más.
22: ¿180 por qué? ¿Con qué soñaste tú ahora, chico?
20: Con lo que me dio la gana. Y vamos a ver a quién le robaron esa cartera.
23: A mí, benemérito y antibiótico magistrado. Una cartera preciosa, doctor, que me había costado 25 pesos.
20: ¿25 pesos? ¿De qué era esa cartera?
23: De piel de quequedrilo.
20: ¿De piel de qué?
23: De quequedrilo.
20: Hágame el favor, ¿qué animal más grande?
23: En efecto, tiene usted muchísima razón. Es un animal muy grande y muy peligroso.
20: ¿Cuál?
23: ¿El quequedrilo?
20: No, si a quien le estoy diciendo animal es a usted.
23: ¿A mí? ¿Y eso por qué?
20: Porque se dice cocodrilo.
23: Ah, es cocodrilo, ¿no?
22: Claro, chico, no discuta bobería. La misma frase te lo está diciendo, chico.
23: ¿Cómo que lo está diciendo?
22: Sí, porque cocodrilo es una palabra compuesta de coco y de drilo, ¿no es eso?
23: Sí.
24: Radio, te informa la hora. Son las 7.
25: Las 7.
24: Y 4 minutos.

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0: La radio te informa la hora. Son las 8.
1: Las 8.
0: Y 32 minutos.
2: Y 32 minutos.
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0: La radio te informa la hora. Son las 9.
1: Las 9.
0: Y 31 minutos.
2: Y 31 minutos.
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0: Radio te informa la hora. Son las 11 en punto.
1: Las 11.
0: Las 11 en punto.
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0: la radio te informa la hora. Son las 11.
1: Las 11.
0: Y 30 minutos. 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
2: La radio te informa la hora.
3: Son las 12 en punto.
2: Las 12.
3: Las 12 en punto.
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0: La radio te informa la hora. Son las 12.
1: Las 12.
0: Y 30 minutos.
2: Y 30 minutos.
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0: La radio te informa la hora. Es la una.
1: Es la una.
0: Y dos minutos.
2: Dos minutos.
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0: La radio te informa la hora. Son las 2.
1: Las 2.
0: Y 2 minutos.
2: Y 2 minutos.
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0: 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La radio te informa la hora. Son las 2. Las 2. Y 30 minutos.
1: Y 30 minutos.
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0: La radio te informa la hora. Son las 3.
1: Las 3.
0: Y 4 minutos.
2: 4 minutos.
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0: La radio te informa la hora. Son las 3.
1: Las 3.
0: Y 30 minutos.
2: Y 30 minutos.
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0: La radio te informa la hora. Son las 4.
1: Las 4.
0: Y 33 minutos.
2: Y 33 minutos.
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1: Por aquí, en tu radio. Fantástico. Hablamos de James Arthur con este Impossible.

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0: La radio te informa la hora. Son las 5.
1: Las 5.
0: Y 32 minutos.
2: Y 32 minutos.
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2: Confiando plenamente en que tu presencia estará siempre con nosotros para darnos sabiduría cuando tengamos que elegir, fortaleza cuando enfrentemos dificultades y serenidad para no perder la fe ante los momentos difíciles. Te pedimos, Señor, que guíes nuestros pasos por caminos de bienestar, que abra las puertas que sean para bien y que permitas que lleguen a nuestra vida nuevas oportunidades, que llegue la prosperidad, la alegría y motivos para agradecer. Te pedimos también por nuestra familia. Acompáñanos en cada momento y ayúdanos a vivir en este día y en esta semana con un corazón lleno de confianza, amor y esperanza, sabiendo que bajo tu protección podemos enfrentar cada desafío y recibir con gratitud cada bendición que tengas preparadas para nosotros. Por los que hacen posible también este programa, haciendo los enlaces ahí en sus emisoras, también por ellos te pedimos y te agradecemos, Señor, por ese trabajo que cada uno de ellos realiza para que este espacio pueda llegar a más hogares. Bendito y alabado sea tu nombre por siempre. Amén. El versículo de hoy está tomado de Jeremías en el capítulo 29, versículo 11. Porque yo conozco los planes que tengo para ustedes, afirma el Señor. Planes de bienestar y no de calamidad, a fin de darles un futuro y una esperanza. Porque yo conozco los planes que tengo para ustedes, afirma el Señor. Planes de bienestar y no de calamidad, a fin de darles un futuro y una esperanza. Jeremías 29, 11, ese es el versículo para esta jornada de hoy. Y acompañamos esta palabra del Señor con algo de música cristiana, esa música cristiana grupera que usted está acostumbrado a escuchar a través de su estación favorita, Radio Cima 90.3 FM, la grupera cristiana del dial, y a través de las estaciones de la Corporación Jesús es el Rey. Claro, a través de su Radio Cima. Y por supuesto, le invitamos para que la pida y haga suya esta alabanza. La interpreta Elías Vides. De oídas había oído. De oídas había oído. Ese es el título de esta alabanza que suena aquí a continuación. Elías Vides.

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1: 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Advierten que la política energética de Honduras ahuyenta la inversión extranjera. La reducción de pérdidas y el saneamiento financiero son los principales retos de la Empresa Nacional de Energía Eléctrica, destaca el exministro de la ENE, Eric Tejada. Las decisiones políticas estratégicas venían de más arriba, dice José Carlos Cardona, exministro de Cedesol, esto en cuanto al famoso escándalo de los cheques. Alrededor de 220 municipios están alertados por sequía a nivel nacional ante 120 días de lluvia, el ministro de Copeco, Reinaldo Sánchez. Entretanto, por unanimidad de votos, corte falla de forma absolutoria contra el exalcalde del Paraíso, Copán, Alexander Ardón. 2 años estuvo en prisión el hombre y al final sale libre. Por su parte, el periodista Ulises Aguirre cometió acciones de xenofobia, de odio, y creemos, dicen los dirigentes garífunas, que debe retractarse. En otro frente que tienen abierto los garífunas sin resolver el conflicto con la comunidad garífuna, 16 días tienen hoy de estar frente a la Corte Suprema de Justicia pidiendo el respeto a la ley y justicia para su caso. Tendremos también el informe del estado del tiempo en la emisión informativa de hoy, así que quédese porque las noticias comienzan ahora, cortesía de Cima S.A. 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
1: 13 minutos después de la hora, aquí en HCR Noticias, enlace informativo departamental. Una persona falleció y otras 10 más resultaron heridas en una colisión entre un bus de rutas olanchanas y una volqueta en Campamento Olancho. Una persona perdió la vida y otras 10 resultaron heridas tras un accidente de tránsito registrado ayer lunes en la cuesta de la aldea de La Lima sobre la carretera principal a Juticalpa en el municipio de Campamento. El percance involucró un autobús de la ruta Tegucigalpa-Catacamas que se dirigía hacia Tegucigalpa y una volqueta de color verde. De acuerdo con el reporte preliminar del Cuerpo de Bomberos, ambos vehículos colisionaron en ese sector. Entre las personas atendidas se encuentra Dunia Ordóñez, de 35 años, quien presentaba laceraciones y una posible fractura en su pierna derecha. También fueron evaluados Lenar José Hernández, de 28 años, Katy Maldonado, de 24, y Berta Antúnez, de 60, quienes presentaban posibles golpes internos y, en el último caso, laceraciones. Asimismo, Kelvin Joaquín Sierra, de 40 años, ingresó a las instalaciones del Cuerpo de Bomberos a bordo de una patrulla policial con una herida abierta en el rostro a la altura de la ceja izquierda, además de laceraciones en el brazo izquierdo. Recibió atención prehospitalaria y no requirió ningún tipo de traslado. Lamentablemente, la persona que perdió la vida es un hombre de 39 años, identificado como Santo Vidal Pérez, quien laboraba como ayudante de la unidad de rutas olanchanas. El accidente ocurrió en el sector de La Lima Campamento. Lamentable esta situación. Al parecer la volqueta estaba estacionada a un lado del camino, según cuentan algunas versiones de las personas que presenciaron esta situación, donde un hombre perdió la vida y 10 personas más resultaron heridas motivo de este accidente. Vamos con otras notas informativas. El día de hoy, aquí en HCR Noticias, advierten que la política energética de Honduras, que se encuentra tambaleante en este momento, está ahuyentando la inversión extranjera, donde los inversionistas que vienen de afuera o locales ven que no hay una seguridad de un buen sistema, de un buen servicio de energía eléctrica. Simplemente agarran su billeta y se van para otro lado que sí les ofrezca esas oportunidades. Aquí la nota informativa.
3: El gerente de la Empresa Nacional de Energía Eléctrica, Guillermo Peña Pantin, reconoció que contratar energía no es lo correcto, pero aseguró que no existe otra salida ante los candados impuestos por la legislación energética vigente aprobada en 2022.
4: Lamentablemente nos están dejando con la única opción de trabajar bajo la ley de Rix y la ley de Xiomara, que tiene garrotes fuertes, que han sido problemas legales en el sistema. ¿Por qué? Porque las licitaciones nacen, si hacemos una licitación internacional competitiva, nace con la amenaza de la expropiación y nace con amenazas de renegociación unilateral. No es lo que queremos que es correcto, pero tenemos que contratar energía.
3: La incertidumbre crece mientras persisten las falencias en el sistema energético y, según los cuestionamientos, sectores de la clase política priorizan intereses particulares. Ante este escenario, expertos exhortan a impulsar mejoras urgentes para garantizar estabilidad eléctrica.
5: Con o sin reformas, es necesario que la Empresa Nacional de Energía Eléctrica, así como han mencionado sus autoridades, sigan adelante, es decir, no solo en la parte de electrificación, sino de la mejoría de la calidad en el servicio de energía, pero también lleva a tener en consideración que las posibles contrataciones o licitaciones debe de existir no solo el marco regulatorio, sino también el cumplimiento de esos procesos.
3: La ausencia de reformas también golpea la inversión extranjera. Una legislación que restringe decisiones y limita alternativas vuelve menos competitivo al país, mientras empresarios evalúan riesgos, costos y condiciones antes de comprometer nuevos capitales.
6: Definitivamente que si no se hace un cambio en la política energética de nuestro país, y hablo en este caso en el manejo de la estatal eléctrica, pues sencillamente ahuyenta la inversión, tanto nacional como extranjera, ya que uno de los rubros más importantes para la productividad de todo inversionista es precisamente la energía eléctrica. Cuando se tiene una energía eléctrica cara o inconstante, pues definitivamente es una situación que ahuyenta la inversión, porque no es un sitio propicio para invertir y producir.
3: El economista Julio Raudales sostiene que la problemática y las malas decisiones dentro de la ENE vienen arrastrándose desde administraciones anteriores. Para Honduras, mantener esa tendencia significa prolongar dificultades que afectan generación, finanzas e inversión.
7: Lamentablemente hay una inercia en las decisiones que se tomaron de las administraciones anteriores, no voy a decir solamente de la del gobierno de la señora Castro, sino más bien de todas las décadas anteriores, y eso obliga a seguir manteniendo la toma de decisiones de la manera en que se había venido ejecutando anteriormente. No queda más remedio que hacerlo. Ojalá que esta sea la última, porque todos los años o todos los nuevos gobiernos dicen exactamente lo mismo.
3: Sin una reforma energética, Honduras enfrenta obstáculos para contratar energía competitiva, atraer inversión y reducir costos. Las restricciones legales pueden traducirse en riesgos financieros, menor capacidad de respuesta y tarifas más presionadas para los consumidores.
1: 19 minutos después de la hora, aquí en HCR Noticias, enlace informativo departamental, siempre sobre el tema de la ENE, que es motivo de cuestionamientos en este momento y de discusiones en diversos sectores de la sociedad, especialmente en los sectores políticos. Dice el exministro de la ENE, don Eric Tejada, que la reducción de pérdidas y el saneamiento financiero son los principales retos de la ENE. Pero que nosotros nos acordemos, según cifras, ese programa de reducción de pérdidas que este gobierno ya le dio en el traste no dio los resultados que se esperaban. Al contrario, las pérdidas aumentaron. Significa que por muchos esfuerzos que hacían, si es que los hacían, no estaban logrando el objetivo para el cual fue creado esa dependencia. Y lo del saneamiento financiero, pues también hay otros aspectos importantes. Una buena parte de la energía se pierde en la transmisión de un lugar a otro, porque ya los sistemas están muy viejos. No se concentraron también en hacer inversión en esa parte, para por lo menos rescatar algo de ahí. Escuchemos las consideraciones del exministro de la Empresa Nacional de Energía Eléctrica, Eric Tejada, sobre el tema.
8: 3.300 millones de lempiras, esos esfuerzos están detenidos. El día de hoy se cometió un error garrafal a cerrar el programa de pérdidas y no darle continuidad. Nosotros tenemos como país que aprender a pensar a largo plazo, no politizar todo y exigir resultados 10 días, 15 días después de que se ha conformado una iniciativa. Ahorita están empantanadas el tema de la contrarreforma. No es necesaria si lo que se quiere resolver es lo operativo, el tema de pérdidas. El ministro de Finanzas debe de presentar un plan financiero del ENE. ¿Qué van a hacer con los 7.300 millones de lempiras que se pagan, ¿no?, al mes de intereses solo de la deuda del ENE? La mora, hay que continuar el proceso de depuración de mora que nosotros iniciamos. 50% probablemente de la mora residencial, que ronda los 11 mil millones de lempiras, es incobrable. Debe de enviarse el decreto para que se saque eso de los estados financieros del ENE. Nosotros hicimos auditorías externas con una empresa de alto reconocimiento que dijo que el ENE debe de implementar las NIF, las normas internacionales de información financiera. Sobre eso se debe trabajar, temas operativos, no estar todo el día en el Congreso mientras están empantanadas las reformas.
9: ¿Cuánto tiene que durar este programa? ¿Cómo se tiene que establecerse en el tiempo?
8: El programa debe durar al menos 10 años y la unidad de pérdidas debe de permanecer en la ENE. Recordar que el ENE necesita recuperar al menos 10 o 11 puntos de pérdidas para llegar a números negros. No es posible que cada 4 años se esté destruyendo lo que hizo el gobierno anterior, sobre todo en este caso, que después de EH finalmente se estaban reduciendo pérdidas.
9: Bueno, ingeniero, si ustedes no hubieran hecho la inversión que hicieron como en el gobierno pasado, ¿cómo fuera la situación ahorita de la estatal eléctrica con los apagones?
8: No, sería un colapso total. Recordar que nosotros heredamos 300 megawatts de déficit de generación, o sea, ni siquiera estaba resuelto el tema de abastecimiento de energía. Se hicieron 6 líneas de transmisión, se ampliaron 10 subestaciones, 3 subestaciones nuevas, se repotenciaron 29 circuitos en distribución, por ejemplo el de Toncontigo, el de Villa de Ángeles, que estaban absolutamente cargados, se mejoraron, se instalaron 20 transformadores duplicando la capacidad de transmisión, pero eso debe ser un esfuerzo sostenido en 10 años. Lo primero que hizo el nuevo gobierno fue quitarle los 12 mil millones de presupuesto al ENE y a la Secretaría de Energía para inversiones del ENE. Claro que se necesita el sector privado, pero deben avanzar, no quedar en estancados en una contrarreforma que no se necesita y que además es impopular. La gente rechaza que dejen a las subsidiarias del ENE como sociedades mercantiles. La gente lo que quiere es ver progreso en lo operativo y en las inversiones en la red, es lo fundamental.
9: Ingeniero, desde el Ejecutivo estaban buscando la aprobación de estas reformas energéticas a través de un PCM. ¿Puede suceder esto y qué repercusiones puede traer al país?
8: El PCM es absolutamente innecesario. Lo operativo del ENE se puede resolver vía junta directiva y gerencia general, y hay cosas que solo puede resolver el legislativo, que son reformas a decretos legislativos, que en derecho, como se hace, se deshace si quieren deshacer algo, ¿no? Pero la iniciativa del PCM me parece absurda, no veo que resuelva ningún tema operativo del ENE.
1: Son 24 minutos después de la hora, 24 minutos después de la hora aquí en HCR Noticias. Era Eric Tejada, exministro de la ENE, expresando que la reducción de pérdidas y el saneamiento financiero son los principales retos de la ENE. Pues sí, por eso es que en este momento está en la situación en que se encuentra. Vamos ahora al tema de Cedesol y la palabra de otro exministro, el señor José Cardona. Dice don José Cardona que las decisiones políticas estratégicas venían de más arriba. Y lamentablemente por aquellos lares no escuchaban a la gente de abajo, a la gente de las bases. También habla sobre ese tema del famoso checazo o el cedesolazo, como se le conoce. Aquí las declaraciones del exministro de Cedesol, José Carlos Cardona.
10: Sí, bueno, en realidad yo creo que sí hubo equipos que trabajaban defendiendo la imagen del gobierno y pues obviamente haciendo respuesta a los ataques que recibía el gobierno de la oposición. Pero no me parece que fuera una estrategia sistemática en la que hubiera un espíritu de grupo o de enjambre para coordinar esos ataques. No creo que existiese tal cosa como se intenta hacer querer ver. Creo que como todo gobierno hubo una defensa y quizás más bien la torpeza con la que se manejó fue definitoria para los resultados electorales que se tuvieron.
11: Usted durante el programa también mencionaba acerca de cómo planificación y estratégica tuvo hasta cierto punto cierto nivel de involucramiento en estas acciones. Sin embargo, ¿qué se conoce en cuanto a las personas que públicamente se ha acusado de dirigir este tipo de tropas?
10: Sí, yo creo que una es la parte administrativa institucional y otra es la parte política, porque se suele decir en tal institución había tal cosa. Quizá de ahí estaban los recursos, por ejemplo, para la pauta, para el pago a medios, pero las decisiones políticas, estratégicas, no creo que se tomaran ahí. Me parece que venían de más arriba. Nosotros nunca participamos, obviamente, de esa toma de decisiones. A nosotros, pues, hacíamos la labor de trabajar y defender la imagen del gobierno, y creo que había mucho divorcio entre el tema de trabajo gubernamental y el tema del trabajo partidario. Así que es difícil dirimir esa línea y creo que tal vez habría que hacer una investigación sobre, para futuros aprendizajes, cómo manejar mejor la relación entre un gobierno y las comunicaciones, que si lo ves, se ha trasladado esa crisis a este gobierno actual. Sí,
11: el tema de los bots creo que ha sido algo como en cada gobierno se ha registrado este tipo de sistemas, sin importar quién está en el poder. ¿Se conoce también el involucramiento de alguna secretaría en cuanto a esto?
10: No, esos contratos generalmente se hacen directos con empresas. Bueno, atraparon a Fernando Cerimedo en Sudamérica y tenía una granja de 10.000 bots en su casa. Ahora cualquier ciudadano puede tener en su casa una granja de bots y puede hacer ataques coordinados a cualquier gobierno. O sea, o un gobierno puede contratar una granja de bots de otra persona para hacer ataques. Eso es una cosa que ahora es muy común. Yo creo que eso debió haber existido y no se va a poder detener, y creo que el uso correcto de eso puede servir para mantener una buena imagen de gobierno o más bien causar un efecto adverso que te termine golpeando.
11: Aprovecha la ocasión y cambiando de tema, ¿cómo lleva hasta el momento el caso Cheque Sol?
10: Sí, nosotros estamos esperando que salga la apelación que se hizo a la declaración de ir a juicio, porque no hemos ido a juicio todavía. Hay elementos como la reducción de los delitos de 67-1 y nosotros hemos apelado para que eso se anule, porque ninguna evidencia apuntó hacia nosotros al final en la audiencia preliminar, y estamos esperando la respuesta de esa apelación.
1: Es José Carlos Cardona, ex ministro de Cedesol, referente al tema de quién daba las decisiones o las directrices políticas estratégicas en el gobierno anterior, y especialmente quienes manejaron campaña, pero también habla sobre el tema del famoso checazo o cedesolazo, como le conocen algunos. Ya estamos en 29 minutos después de la hora, 29 minutos después de la hora, aquí en HCR Noticias, enlace informativo departamental. Ya está definido en qué fecha se va a disfrutar el famoso feriado morazánico. Vemos con extrañeza que no es el gobierno el que dicta la pauta sobre los feriados, sino que es la empresa privada. Para mí, que a fin de homologar, es decir, de poner igual esos famosos feriados, debería ser el gobierno quien dicte la pauta, porque se trata de los derechos de los trabajadores, y obviamente los empresarios no le van a parar bola a los derechos de los trabajadores. Bueno, el COEP ha emitido un comunicado en donde habla sobre el feriado del 15 de septiembre y el feriado de la Semana Morazánica. El martes 15 de septiembre es feriado nacional de conformidad con las disposiciones aplicadas del Código del Trabajo. Este feriado tiene carácter inamovible, por lo que deberá otorgarse en la fecha que corresponde conforme al calendario. Ahí concluimos de que el feriado del 15 de septiembre va a ser el 15. El Congreso Nacional de la República emitió un decreto ejecutivo o legislativo mediante el cual con fines turísticos se unificaron y se trasladaron las festividades cívicas del 3, 12 y 21 de octubre, estableciéndolo para ello como una semana morazánica. El mismo decreto establece que el feriado debe aplicarse a partir del primer miércoles del mes de octubre de cada año. Para los empleados del sector privado, el decreto establece que los feriados correspondientes a las festividades cívicas de octubre iniciarán el miércoles, a las 12 y finalizarán el sábado a las 12 del mediodía. Por tanto, en el 2026, el feriado morazánico para el sector privado iniciará el miércoles 7 de octubre a las 12 del mediodía y finalizará el sábado 10 de octubre a las 12 del mediodía. Las empresas que tengan contratos colectivos vigentes en los que se hayan establecido fechas diferentes para el goce de los feriados correspondientes del mes de octubre deberán observar lo pactado en dichos instrumentos o, en su caso, concertar las modificaciones correspondientes conforme a derecho. El sistema bancario y financiero nacional permanecerá cerrado al público los días miércoles 7 de octubre de las 12 del mediodía y durante los días jueves 8, viernes 9 y hasta el sábado 10 de octubre. No obstante, permanecerán disponibles los servicios de banca electrónica y la red de cajeros automáticos. Al respecto, se recomienda a la población tomar las previsiones correspondientes y mantenerse atentos a las páginas web y a las redes sociales oficiales de las distintas instituciones bancarias a fin de verificar la habilitación de ventanillas de atención en lugares y horarios específicos. Así que el COEP entonces, pues sí, se basa en las determinaciones del gobierno. El problema es que los del gobierno se van toda la semana y los empleados privados quedan trabajando esos 3 días. Porque ahí ya le están cercenando desde hace tiempo mediodía a los trabajadores. Este feriado, incluso en el de la Semana Santa, era del miércoles en adelante. Pero aquí ya le dicen que tiene que trabajar mediodía el miércoles. Siempre se van por la tangente, ¿verdad? O los que redactaron el famoso decreto legislativo 78-2015, que es donde aparece eso. Bueno, así que el feriado morazánico en el sector privado iniciará el 7 de octubre, miércoles, a las 12 del mediodía y va a finalizar el sábado 10 de octubre a las 12 del mediodía. Y en el gobierno, pues seguramente se tomarán toda la semana, dizque para impulsar el turismo interno. Y seguramente le dirán que el día lunes y martes, porque allá el miércoles lo toman como feriado, van a hacer a cuenta de vacaciones el famoso cuento ese del día de los días feriados a días de vacaciones. Perdón, el famoso cuento ese que los días que les están dando, que no son feriados, se los van a agarrar de las vacaciones. Cosa que al final no sucede. 34 minutos después de la hora, aquí en HCR Noticias, enlace informativo departamental. Bueno, en otro orden de temas, vamos ahora con otros temas importantes. El alcalde del Paraíso, exalcalde del Paraíso Copán, Alexander Ardón, fue dejado en libertad. Por unanimidad de votos, es decir, todos votaron porque le dieran la libertad, la corte falló de forma absolutoria contra el exalcalde del Paraíso, el señor Alexander Ardón. Josué Salinas, de los tribunales, vocero de los tribunales, habla sobre esta decisión de las autoridades. Igual, el hombre lo hicieron pasar 2 años en prisión para al final decir de que no tenía nada que ver. Vea usted cómo son las cosas.
12: Así es, efectivamente en ese día la sala segunda del Tribunal de Sentencia con competencia nacional en materia de criminalidad organizada, medio ambiente y corrupción por unanimidad de votos dictó fallo absolutorio para el ciudadano Amílcar Alexander Ardón Soriano. En ese caso se absolvió por el delito de lavado de activos en perjuicio del orden socioeconómico del Estado de Honduras. También el tribunal revocó la medida cautelar de prisión preventiva para el ciudadano Amílcar Alexander Ardón. En ese sentido, pues el Ministerio Público no pudo plantear y justificar a través de sus pericias el estado de culpabilidad del ciudadano Amílcar Alexander Ardón. Por el contrario, pues por parte de la defensa sí pudo justificar por parte a través de los medios probatorios, las pericias documentales, también los medios de pruebas documentales pudieron justificar el estado de inocencia del ciudadano Amílcar Alexander Ardón. Efectivamente, así es, hasta que pues el tribunal, recordemos que tiene que mandar cartas al centro penitenciario de Támara para que el ciudadano pueda ser pues libre, puede estar en libertad, y en la lectura pues del fallo se menciona que se le revoca la medida cautelar de prisión preventiva que le fue impuesta al ciudadano Amílcar Alexander Ardón. Acordémonos que solo es una lectura de sentencia, ya no existe alegatorios por parte del Ministerio Público ni por parte de la defensa, solo es el fallo respectivo, solo un cargo, lavado de activos.
1: Bien, ahí escuchamos entonces al vocero de los tribunales, Josué Salinas, referente a esta determinación de la Corte que por unanimidad le dio situación absolutoria en el caso del exalcalde del Paraíso, Copán Alexander Ardón. Pero igual el hombre se comió 2 años ahí en la cárcel, lamentablemente. Vamos con más notas informativas. El ministro de COPECO, Reinaldo Sánchez, expresó que alrededor de unos 220 municipios están alertados por sequía a nivel nacional. Esto después de 120 días sin lluvia. No obstante, el gobierno está tomando acciones y a través de COPECO también lo está haciendo. La maquinaria que llegó, por ejemplo, se le entregó a las alcaldías municipales que están bajo esa condición de alerta por parte de COPECO, esto por la situación de sequía. Y esa maquinaria no la va a ver usted trabajando haciendo carreteras, sino que van a empezar a realizar lagunas y todo eso para captación de agua y evitar un poco la situación difícil que están atravesando los municipios en sequía. El ministro de COPECO, Reinaldo Sánchez, sobre el alertamiento en varios municipios, 220 para ser exactos, del país, luego de 120 días sin lluvia.
13: Debe haber información histórica. Lo que no le puedo decir yo es un dato exacto alrededor de este tema, porque sería irresponsable de mi parte. Lo que sí le puedo decir en números gruesos, en los 75 municipios son más de 2 millones de personas las que viven. Son 146 mil familias aproximadamente las que están afectadas de manera severa por sequía, que es a donde tenemos nuestra mirada. Ahora el occidente del país también apunta que va por el mismo camino por el déficit de lluvia. En los próximos días, Senado nuevamente hará una revisión para ver si incorporan nuevos municipios. Yo quiero recordarles, venimos de 48, 60, 75 municipios en el primer alertamiento que tuvimos. Hoy tenemos más de 200 municipios alertados con diferentes tipos de alertas por sequía. Pero seguiremos adelante de la mano de Dios con el trabajo de cada alcalde allá y el apoyo de cada uno de los cooperantes que se han sumado a este esfuerzo de las instituciones de SINAGER, lideradas por el presidente Afura, para tratar de responder a
14: ¿cuándo se provee esta situación crítica, ministro, en el país? Estos
15: con el ministro de Agricultura y Ganadería, porque él dijo que no había hambruna. Presumo de que tal vez hay hambruna en lugares muy focalizados, pero que no es generalizado, ¿no?
13: Bueno, voy con usted y después voy con acá. Mire, el decreto de emergencia marca 120 días, porque en honor a la verdad, la sequía tiene dos características que son muy importantes señalar: es elástica y es de larga duración. Elástica, utilizo este término yo porque empezamos con un número de municipios de 48 y hoy estamos arriba de 220 municipios alertados en distintos niveles de alerta. Esto nos obliga a irnos replanteando cada día con la estrategia, porque nosotros no tenemos la forma ni que nos preparemos con todos los planes de saber cuáles son los territorios más afectados de acuerdo hasta que pasa el déficit.

0: Hay hambrunas en algunos lugares.
1: La clasificación de la seguridad alimentaria no la define COPECO, no la define el gobierno de la República, no la define ni los medios de comunicación, la define un indicador que se llama CIF. Este indicador mundial de CIF define cuáles son los parámetros para el tema de inseguridad alimentaria media, severa y hambruna. Hoy, en un foro televisivo, en horas de la mañana, el coordinador residente de las Naciones Unidas hizo una aclaración alrededor de este tema. Y es importante que ustedes en algún momento lo busquen y le pregunten a él alrededor de este tema, donde él señalaba que lo que tenía Honduras era una afectación severa. Hay gente que le está pasando mal, yo soy testigo. Yo he ido a municipios muy alejados del país donde se han perdido las cosechas. Yo he visto cómo la gente en mula, en macho, en caballo, en bicicleta, en mototaxi, en la paila, en el lomo, en la espalda, se ponen los dos costales que pesan casi la carga y aquí llevan los costales y acá llevan su kit de medicamento. A la gente le está pasando mal. Pero al extremo de lo que mucha gente ha señalado, por eso no quisiera ni ser yo que lo clarifique, sino que sean más allá del gobierno, las agencias de Naciones Unidas, las que puedan profundizar alrededor del tema. ¿Que hay inseguridad alimentaria? Sí hay. ¿Que hay que responder? Hay que responder.
2: Es el ministro Reinaldo Sánchez referente a la alerta que hay en alerta roja en varios municipios, esto por el tema de la sequía. Dice que hay también una alerta en cuanto a la seguridad alimentaria en esos municipios específicamente. 42 minutos después de la hora, 42 minutos después de la hora, para alegría de los olanchanos y alguna parte de Honduras, vamos a tener en las próximas horas alguna precipitación importante. Esto para alegrar un poquito las milpas que ya se ven decaídas, especialmente aquellas que se sembraron tarde. El informe del tiempo a continuación.

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1: 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Hoy está de turno en Senado Copeco el pronosticador Will Ochoa y nos tiene a continuación la información del estado del tiempo para este martes 25 de agosto. Así que vamos a Senado Copeco con don Will Ochoa. Adelante, don Will, escuchamos.
2: Muy buenas, amigos, es un placer saludarles y dar a conocer las condiciones atmosféricas que estarán imperando este martes 25 de agosto. Debido al ingreso y desplazamiento de una onda tropical, se nos estará generando abundante nubosidad, así como también lluvias y chubascos de débiles a moderados dispersos en la mayor parte de las regiones del país, pero con sus mayores acumulados y más extensos, así como también actividad eléctrica en las regiones noroccidente, norte y la región oriental. Los oleajes normales en el Golfo de Fonseca de 1 a 3 pies y de igual manera para la costa norte de 1 a 3 pies. A continuación, las diferentes temperaturas del país. Tegucigalpa, una máxima de 30 grados y una mínima de 20 grados. La región central, máxima de 31 grados y una mínima de 22 grados. La región insular, máxima de 30 grados y una mínima de 28 grados. La región norte, máxima de 31 grados y una mínima de 25 grados. La región oriental, máxima de 32 grados y una mínima de 22 grados. La región sur, máxima de 40 grados y una mínima de 27 grados. Y la región occidental, máxima de 29 grados y una mínima de 16 grados. Le ha informado desde la oficina de Senado en Copeco, Will Ochoa.
1: Gracias a don Will Ochoa por la información del estado del tiempo. Otros datos importantes relativos al clima en nuestro departamento de Olancho. Amanecimos con 22 grados hoy, pero alcanzaremos una temperatura máxima entre los 32 y 34 grados para esta jornada. Un día bastante cálido, a pesar de que se espera una precipitación no menor a los 40 milímetros de lluvia para este día martes. Así que será un día de lluvia, hay que sacar los paraguas. Tendremos también viento bastante fuerte.

0: fuertes del sureste a 30 kilómetros por hora. Esos vientos pueden llevarse por ahí alguna lámina que esté mal puesta, así que asegurar esas láminas o cualquier otro artefacto que esté ahí a la intemperie. Les reitero, de 32 a 34 grados la temperatura para hoy en el departamento de Olancho, precipitación de 40 milímetros de lluvia y vientos del sureste a 30 kilómetros por hora. El sol salió a las 5:37 a.m., se pondrá a las 6:05 minutos pasado meridiano. Reitero el informe del estado del tiempo que nos presentó don Will Ochoa. Nos informó que el ingreso y desplazamiento de una onda tropical estará generando aumento de la nubosidad, lluvias y chubascos débiles a moderados dispersos en la mayoría de las regiones del país, con mayor intensidad y acompañados de actividad eléctrica en las regiones del norte, del noroccidente y el oriente del territorio nacional. 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
1: El estado del tiempo para hoy.

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1: 47 minutos después de la hora, 47 minutos después de la hora, aquí en HCR Noticias, enlace informativo departamental. Se le ha venido el mundo encima al periodista conocido en Honduras, Ulises Aguirre. Esto debido a comentarios que virtió en relación a la comunidad garífuna. En primer lugar, expresó en un video de que los garífunas no eran pueblos originarios como los Tahuá, como los Pech, como los Jicaques. Eso probablemente se lo hayan perdonado. Lo que no le han perdonado es el hecho de que dijo que los garífunas no trabajaban, que algunos garífunas no estudiaban y que se especializaban en dar lástima de sí mismos. Esa situación ha llevado a que las redes sociales exploten en contra del periodista, que tiene un espacio a través del internet en donde emite algunos criterios sobre la vida nacional, y le ha llovido de todo. Algunos le han enseñado hasta dos títulos que tienen, garífunas profesionales, y los dirigentes pues se han ido también. Por ejemplo, lo han hasta demandado ya. El dirigente garífuna Humberto Castillo dice que el periodista Ulises Aguirre cometió acciones de xenofobia, de odio, y consideran de que debe retractarse y pedir una disculpa a la comunidad garífuna de nuestro país.
2: Ofrane en su momento presentó la denuncia ante el Ministerio Público. El periodista Ulises Aguirre cometió acciones de xenofobia, de odio, y de paso otros elementos que tiene que ver con el tratar de desprestigiar a toda una comunidad. Jamás lo hubiese esperado de un comunicador a ese nivel. Este periodista no es un novato, es un periodista de más de 20 y pico de años ejerciendo esta profesión. Es uno de los rostros de una de las empresas más prestigiosas y de mayor arraigo en comunicación en Honduras. No es cualquier perico de los palotes el que dijo eso, el que le llamó a los pueblos garífunas que están dando lástima, que somos, y otros calificativos más, que ustedes ya lo vieron en este video. Lamentamos profundamente eso. No sabemos qué es lo que hay detrás, aunque lo conjeturamos, pero creemos de que él debe retractarse públicamente. El daño que esto le hace a la niñez es peligroso, porque son elementos que sus mismos compañeros en centros educativos, en sus mismos barrios, lo pueden utilizar para hacerle bullying a miembros del pueblo garífuna. Y no hay nada más peor en este mundo que gente lastimando niños, que los niños lastimándose porque adultos irresponsables dan el argumento para que eso ocurra. Que lo diga cualquier persona, eso no trasciende, pero que lo diga alguien como él, como alguien que realmente a lo largo de 20 y pico de años lo estamos acostumbrando a verlo en televisión, ciertamente genera credibilidad en algún sector. Que debilita completamente este tejido social. Ciertamente Honduras está dividido, en serio. Y al rato estamos luchando contra eso. Desde el golpe de Estado estamos luchando para que el país se una. Con ese tipo de elementos es definitivamente complicado. Pero también súmele el otro elemento. Fíjense que increíblemente los organismos de derechos humanos, ni los que tienen que ver con el gobierno, la señora Pagán y otros más, no han dicho absolutamente nada. Lo que él dijo es grosero, es terrible, es muy delicado. ¿Ah? Pero no han dicho absolutamente nada. Se han llamado al silencio. ¿Un silencio cómplice será? ¿O será que todavía no se dan por aludidos? Pero es peligroso lo que está ocurriendo, y he ahí la reacción del pueblo garífuna a través de sus organizaciones. Le cuento algo que ocurrió recientemente. El presidente de la Corte convocó a un diálogo ahí en la un salón de conferencia de la Corte Suprema de Justicia. Nosotros no entendemos qué es lo que querían hacer allí. No tenemos claridad con eso. Porque al pueblo garífuna le asisten 4 sendos fallos de una corte internacional que no le cabe ningún recurso. Ninguno. Solo el cúmplase. Entonces, si el que preside la corte convoca a los abogados de los empresarios que están metidos ahí y a vecinos para que se enfrenten a los líderes del pueblo garífuna, a los miembros de la OFRANE y otros miembros del pueblo garífuna, ¿qué es lo que realmente está en juego? ¿Es tan ignorante el presidente de la Corte Suprema de Justicia?
1: A propósito, era Humberto Castillo, dirigente garífuna, a propósito de esta situación, de ese fallo que un alto tribunal internacional dio a favor de los garífunas sobre la tenencia de una tierra ya en el sector del Caribe hondureño. Ya tienen hoy 16 días los garífunas apostados frente a la Corte Suprema de Justicia. Están pidiendo que se resuelva su situación y que se respete la ley. Miriam Miranda es la presidenta de la Organización Fraternal Negra de Honduras, OFRANE, y nos habla precisamente sobre estos 16 días que tienen de estar en protesta allá en la capital de la República, varios garífunas en representación de su comunidad y sus derechos.
3: Sí, efectivamente, nosotros estamos acá y seguimos. Ya lo manifestamos la semana pasada, mientras no haya una respuesta concreta, clara, sobre la petición nuestra ante la Corte Suprema de Justicia, que tiene que ver con el cierre definitivo de esa causa penal. Seguimos aquí, vamos a seguir aquí el tiempo que sea necesario. Hoy también, pues ya ven ustedes que hay mucha gente de la zona, de los campesinos y campesinas que han venido para también interponer recursos de inconstitucional por esa ley, que recordemos que esa ley es la que nos tiene aquí, no es otra cosa, porque la comunidad garífuna ha venido exigiendo que se respete el tema de las sentencias, y seguimos aquí, vamos a seguir aquí, viene más gente y estamos esperando que haya una respuesta, pero también queremos decirle al pueblo hondureño, estamos acudiendo ya incluso a la Corte Penal Internacional y algunas otras instancias de las Naciones Unidas para que se respete la convencionalidad en este país, porque la gente no entiende de que si hay un Estado, si existe Estado de Derecho, es importante que el Estado muestre la responsabilidad cuando se aprueban leyes internacionales como el convenio, como la Declaración de las Naciones Unidas, como todas las leyes que Honduras es suscriptor. Y entonces no es una cosa antojadiza, tiene que ver con que nosotros estamos exigiendo justicia, pero también que el Estado de Derecho prevalezca en este país. Si no mostramos que existe Estado de Derecho en la cual podemos los sectores organizados, todo el pueblo hondureño, acudir a la ley para la aplicación de justicia, eso es muy peligroso, porque entonces esto va a ser una cuestión que cada quien va a hacer lo que le dé la gana, y lo único que estamos nosotros pidiendo es justicia, y aparte de la justicia, que también se respete lo que son las leyes internacionales, las sentencias condenatorias contra el Estado de Honduras, el reconocimiento de los territorios y la tierra, el derecho que tenemos como pueblo garífuna. No entendemos por qué no pueden llegar a comprender la necesidad de que se respete eso. Queremos una muestra de voluntad política de este gobierno. Este gobierno quiere respetar las leyes, este gobierno está interesado en que efectivamente haya aplicación de justicia, o es que aquí va a ser la ley de la bestia, de toda la gente que quiere hacer lo que le dé la gana. Entonces ahí tenemos un problema, porque entonces no existe Estado de Derecho. Si el país es suscriptor de convenios internacionales, de leyes internacionales, esta es una manera que lo puede mostrar para que pueda definitivamente resolverse este problema. O sea, es peligroso eso lo que está pasando con donde dicen, no, mire que estos negros o estos garífunas quieren otra cosa. No queremos otra cosa más que se respete lo que son los contenidos de la sentencia. Gracias. Muchísimas gracias.
1: Así que continúa la lucha de los garífunas por sus derechos. 16 días apostados frente a la Corte Suprema de Justicia, reclamando precisamente justicia. Pasando a otro tema, ¿cómo le fue al creador de contenido Urías Javín Lobo Montoya? Todos sabemos que fue enviado a una prisión, pero puesto por, pero ya no por lo del cipote. Imagínense que ahora le ha reventado otro clavo. Resulta que ahora lo suponen responsable del delito de abuso de llamadas de emergencia en perjuicio del orden público. Es decir, esa gente que no tiene nada que hacer, que se pone a hablar al 911 para que le brinden ayuda, y cuando llegan ahí no hay nada de lo que dijeron. Ese es un delito aquí y en cualquier lugar. Pues el imputado dice que tendrá que permanecer recluido en un centro penitenciario durante 6 meses mientras continúe el proceso judicial en su contra. La Fiscalía Regional del Oriente presentó la acusación por hechos ocurridos el 29 de junio del 2025, cuando Lobo Montoya habría realizado varias llamadas al Sistema Nacional de Emergencia 911, simulando sufrir un infarto y proporcionando información falsa sobre una supuesta emergencia médica. Ante esa situación, el personal del 911 activó los protocolos correspondientes para atender la emergencia reportada. Posteriormente, que es el problema, que esta gente cree que es intocable, mediante videos difundidos en la plataforma TikTok, se logró corroborar que el imputado realizó la llamada durante una transmisión en vivo, en la cual quedó registrado el momento y el audio de la comunicación mientras efectuaba comentarios en tono de burla. De acuerdo con las investigaciones, estos elementos evidencian que la llamada habría sido realizada deliberadamente con fines de entretenimiento. Mañana deberá comparecer a audiencia inicial en el delito de trato degradante agravado en perjuicio de un menor de edad, proceso que también involucra al creador de contenido, Rosel Ariel Archaga Rodas. Así que ahora son dos clavos que tiene este señor Urías Javín Lobo Montoya, ahora por haber hecho una llamada al 911, transmitirle en vivo y burlarse de los servicios de atención en emergencia en nuestro país. Es que la verdad es que hay mucha gente de baldía en este pueblo, y una mente desocupada solo piensa cosas malas, dice por ahí mi abuelo. Bueno, con esto cerramos la emisión informativa de HCR Noticias, enlace informativo departamental. Gracias por la sintonía. Dios mediante estaremos con ustedes en la emisión de mañana, si Dios lo permite, a la misma hora. Por ahora, gracias a todos y todas. Muchas bendiciones.
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3: Buenas noches, secretario. Buenas noches, señor juez. ¿Cómo se siente usted hoy?
4: Muy bien. Hoy, gracias a Dios, no me duele nada.
3: Ah, pues me alegro mucho. Pero de todas maneras, tenga cuidado porque usted nació bajo el signo de Aries, ¿verdad?
4: Sí.
3: Pues el horóscopo dice que hoy es un día nefasto para usted.
4: Ah, no hay problema. Para contrarrestar las malas influencias, yo siempre salgo a la calle con el pie derecho.
3: Ah, el primer pie que usted pone en la calle es el derecho.
4: No, lo mismo pongo el derecho que el izquierdo.
3: Entonces, ¿por qué dice que siempre sale a la calle con el pie derecho?
4: Porque nunca me lo dejo en casa, siempre salgo a la calle con él.
3: Caramba, señor juez, la verdad es que esa respuesta merece un peso de multa.
4: Estoy de acuerdo, póngaselo en el acto.
3: No, yo digo a usted.
4: ¿A mí? Al señor juez, póngase 5 pesos por esa falta de respeto. Y a ver qué caso tenemos hoy.
3: Bueno, señor juez, lo que tenemos hoy es un criado que viene acusado de hurto.
4: ¿Quién lo acusa?
3: El dueño de un hotel.
4: Pues llame a lo complicado en ese hotelicidio.
3: Enseguida, señor juez.
2: Luz María Nananina.
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4: ¿Falta alguien por llamar, secretario?
3: No, señor juez, no falta nadie.
8: ¿Cómo que no falta nadie? Está ciego, chico. Parece mentira que diga que no falta nadie, chico.
4: ¿Por qué Tres Patines falta alguien?
8: Claro que sí, chico. Falta dice.
4: ¿Qué dice?
8: Que falta dice.
4: Sí, pero ¿qué dice?
8: Otra vez, chico. ¿Qué falta dice, chico? ¿Tú no me oyes?
4: Sí, Tres Patines, lo oigo, pero lo que le pregunto es ¿qué dice es ese que falta?
8: Ah, Ceferino Dice García.
4: ¿Quién es ese señor?
8: ¿Qué señor?
4: ¿Ceferino Dice García?
8: Yo qué sé, primera vez que oigo ese nombre.
4: Póngale 5 pesos de multa a Tres Patines, secretario.
8: Bien.
4: Vamos a ver, ¿quién acusa aquí?
9: Yo, señor juez.
10: Yo también, señor juez.
8: Bueno, pues yo no, señor juez, ¿qué le parece?
4: Usted no acusa, ¿verdad?
8: No, pero por mí puede absolver a todo el mundo que no hay problema, la verdad.
9: Ah, pero por mí sí lo hay. A usted lo tiene que condenar el señor juez porque usted me robó a mí 2 maletas.
8: No me diga, señor.
9: ¿Sí se lo digo?
8: ¿El señor juez le robó 2 maletas?
9: No, señor, me las robó usted.
8: Ah, vamos, ya me extrañaba a mí porque al señor juez sí es verdad que, óigame, ese hombre lo garantizo yo.
4: Déjeme cuenta. ¿Usted me garantiza a mí?
8: ¿Cómo no, chico? Róbate toda la maleta que tú quieras, que yo te garantizo después, chico.
4: Ajá. ¿Y quién lo garantiza a usted?
8: Bueno, chico, si yo te garantizo a ti, hombre, lógicamente tú tienes que garantizarme a mí, ¿me entiendes?
4: No, señor, yo no garantizo a toda clase de gente.
8: Yo tampoco, chico, pero contigo estoy dispuesto a hacer una excepción.
4: Póngale 10 pesos más, secretario.
8: ¿10 ahora?
4: Sí.
8: 5 horas y 10.
4: Sí. ¿Me parece mal?
8: No, está bien. ¿Está consciente?
4: A ver, vamos a ver, Nananina. Dice usted que Tres Patines le robó 2 maletas.
9: Sí, señor.
4: ¿Dónde se la robó?
9: En el hotel que tiene Rudecindo. Yo estaba hospedada en él.
4: ¿Y usted tiene un hotel, Rudecindo?
10: Sí, señor. Un hotel magnífico. Tiene 40 habitaciones, todas con baño privado.
9: ¿Privado de qué, hombre? En ese hotel no hay nada más que un baño en cada piso.
10: Sí, pero es privado.
9: ¿Privado de qué?
10: Privado de agua, porque no la hay casi nunca.
9: Bueno, si vamos a eso, es privado de todo, porque jabón y toalla no hay tampoco.
10: Bueno, señora, pero toalla no hay porque usted se la roba para venderlas después.
9: ¡Yo! No, un momento, vamos a aclarar esto, que yo no me he robado ninguna toalla.
10: ¿Cómo que no, hombre? Yo no encontré el otro día 6 toallas en su cuarto, 3 patines.
8: Sí, 6 toallas. Sí.
10: ¿Y usted no me dijo a mí que esas toallas se las había vendido un nene ni nada?
8: Sí, pero eso fue... El asunto de la toalla es la... Bueno, deja eso ahora.
9: ¡No! Ningún deja eso. Yo no le vendí a usted ninguna toalla.
8: No se preocupe, señora, que ya yo arreglé eso con Rulecindo.
9: ¿Pero cómo no me voy a ocupar? Rulecindo dice que yo me robo las toallas para venderlas y eso hay que aclararlo aquí.
8: No aclare nada, señora, que me va a buscar un lío por gusto a mí. Yo le doy mi palabra de que ese asunto ya está arreglado.
9: ¿Cómo que está arreglado?
8: Hombre, claro que sí. Ya yo le di a Rulecindo que quien se robaba la toalla era usted, ¿no es eso? Y él no tragó y se quedó conforme, ¿sí? Pues entonces no revuelva más el problema, señora.
10: Ah, pero entonces el de las toallas era usted también.
8: ¿Cómo que era yo? Espérate.
10: Ah, sí.
8: No, no, chico. Mira, óyeme, las toallas estaban en el baño, ¿tú te das cuenta? Y la puerta del baño no cerraba bien, porque la bañadera se salía. Entonces yo fui a buscar en un destornillador para destupir la cerradura del lavabo, que estaba atrasada 5 minutos de acuerdo con radio reloj. Pero cuando ya estaba bajando por la escalera del elevador para subir al sótano del segundo piso, me acordé que la cuando el... ¿Por qué no hacemos así, caballero, y no vamos todo el mundo para el cine? ¿Qué le parece?
4: Al cine, ¿no? A la cárcel es a donde va a ir usted, Tres Patines.
8: ¿Y eso por qué, chico?
4: ¿Cómo que por qué? ¿Usted no le da vergüenza robarse las toallas y echarle la culpa a otra persona, compadre? ¿Usted se imagina que eso está bien hecho?
8: Bueno, chico, eso es según se mire, ¿no?
4: ¿Cómo que según se mire?
8: Sí, porque lo difícil, si tú vas a ver, es robarse una toalla. Ah. Pero una vez que ya tú te la llevaste y que la cosa ya no tiene remedio, ¿qué vas a hacer, chico? ¿Tú vas a dejar que la culpa caiga sobre tu conciencia?
4: ¿Y qué voy a hacer entonces?
8: Échale la culpa a otro, compadre, y así tú te puedes ir a dormir con la conciencia tranquila.
4: Repartido, usted no tiene dignidad.
8: ¿Eh?
4: Usted no tiene pundonor.
8: No.
4: Usted no tiene vergüenza.
8: Pero tengo toalla que tú no la tienes. Puede tener a un tiempo en este mundo, caballero. Hay que ir luchando hoy aquí y mañana en el otro. ¿Te das cuenta?
4: Es tu opinión, ¿verdad? Secretario,
6: ¿sí?
4: Póngale 180 días a Tres Patines por ese toallicidio.
8: ¿Cuánto, chico?
4: 180 días.
8: Está bien. Te iba a regalar media docena de toallas por mi madre que no te la regalo ahora para que lo
4: sepas. Ni falta que me hace.
8: Que no te hacen falta.
4: No, señor.
8: Te estás secando con periódico.
4: Ya, ¿qué a usted qué le importa? A ver, nananina.
9: Dígame, señor juez.
4: ¿Qué fue lo que pasó con esas maletas?
9: Pues que Tres Patines me las robó, señor P. ¿No es verdad que me las robó Rudecindo?
10: Sí, señor.
8: No, señor.
10: Sí, señor.
8: No, señor.
4: No sigan discutiendo.
8: No, si eso no es discusión, chico.
4: Ah, vamos, es una polémica.
8: Tampoco es polémica.
4: ¿Qué cosa es entonces?
8: Eso es una exposición de pareceres encontrados en la que dos antagonistas de opiniones adversas sostienen puntos de vista disímiles entre sí.
4: ¿Cómo? A ver, repita eso.
8: Da, que va. Dios me libre y de gratis, chico.
4: ¿Cómo que de gratis?
8: Qué va, chico. Si tú quieres oír eso otra vez, te cuesta 60 centavos cada palabra, chico.
4: Muy bien, póngale 60 centavos de multa, secretario.
10: No sea cicatero, doctor. Póngale 60 pesos.
4: Póngale 60 pesos a Rudecindo por llamarme cicatero, secretario.
10: Pero óigame, doctor.
4: No oigo nada.
10: Y tu Dios.
4: ¿De qué le pasa?
10: Nada.
4: Ah, bueno. Secretario,
8: ¿sí?
4: Vaya a ver un perro que anda por ahí que está...
10: ¿Soy yo?
4: ¿Eh?
10: ¿Soy yo?
4: No me diga.
10: ¿Soy perro?
4: No, no, es que yo creí que era un perro. Yo siento eso y creí que era un perro que había entrado en el jugado.
8: No, es que él hace gárgara en el aire.
4: Ah, gárgara.
10: Estoy rezongando.
4: Está rezongando, ¿verdad?
10: Sí.
4: Póngale 10 pesos de multa, hágame.
8: Sí.
4: Venga acá, Tres Patines. Oiga, Tres Patines, siempre la mirada suya va sobre el vecino.
10: Siempre no sé está mirando así por debajo de los espijuelos.
4: ¿Quién?
10: Sí, para atracarme. Bergante, eres un bergante.
8: Pero compadre, si usted es una materia propicia para eso, chico.
10: Materia, ¿no?
8: Compadre, tú sabes que todo en la vida trae su complemento, chico, ¿verdad?
4: Sí.
8: Hay toros que nacen y ya tú sabes, óyeme, es el complemento de una corrida de toros que se va a celebrar.
10: Sí, pero yo no soy toro, ni soy complemento.
8: Pero usted nació en España y yo aquí, el complemento para la lucha por la vida mía es usted. Me lo trajeron y de ahí para adelante yo vivo cómodo. Mientras este hombre viva, yo estoy cómodo.
4: Ya sé que usted vive cómodo.
8: Y yo lo cuido, cualquier catarrito que se siente, la primera medicina es la mía.
4: Sí, sí, a usted no le conviene que se muera.
8: A mí no me conviene, porque ya tú sabes, es una cosa que lo tengo ahí.
4: Bueno, ahí. Venga acá, Tres Patines.
8: Yo soy el pitirre de su vida.
4: Sí, sí. Ah, ¿usted es el pitirre?
8: Sí, es el...
4: Entonces, la ave negra está acá.
8: Sí.
4: Ah, sí. ¿Y usted el pitirre que hace? ¡Ay! Le pica la cabeza.
8: Sí.
4: Y que lo vuelve loco.
8: No, no, y lo pongo a volar bajito.
9: ¡Ay, ay!
8: Lo traigo de allá arriba, de allá arriba lo bajo.
4: Sí, sí. Dígame la verdad, Tres Patines,
8: ¿eh?
4: Aquí entre usted y yo.
8: Sí.
4: ¿Usted se robó esa maleta, sí o no?
8: Sí, digo, no, espérate.
4: ¿En qué quedamos? ¿Sí o no?
8: Bueno, ¿qué dije primero yo?
4: Que sí.
8: Entonces es que no, chico.
4: Bueno, y si es que no, ¿para qué dice primero que sí?
8: Bueno, porque así resulta más el no, ¿comprende?
4: Sí.
8: Yo lo digo así para que haya contraste.
4: Haya no.
8: ¿Eh? ¿Qué fue lo que ganó?
4: ¿Quién?
8: ¿Quién va a ser, chico? ¿Tú no dices que haya ganó?
4: Sí.
8: ¿Y qué fue lo que ganó ahí, chico?
4: ¿Qué hay?
8: Bueno, chico, no sé. Lo que hay en estos días es un calor tremendo.
4: 10 pesos más de multa.
8: ¿Pero por qué, chico?
4: Porque lo que yo le estaba diciendo es que no se dice haya, sino haya.
8: Bueno, espérate, que eso tiene también su discusión aparte.
4: Bueno, vamos a ver.
8: Oíste, porque el idioma es una cosa. Tú dices...

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Yo quiero que el servidor aquí, maestro, usted me puede apagar las luces aquí. Apágame las luces, maestro. Yo quiero que levante todos los que tengan celulares. Levante la mano los que tengan celulares. Prenda la bombilla, los que tengan los celulares, que los prendan. Así mismo, mira para allá. Mira cómo se ve eso. Que prenda los celulares, todo el...

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2: La radio te informa la hora. Son las 8 en punto.
3: Las 8.
2: Las 8 en punto.
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3: La radio te informa la hora.
4: Son las 9 en punto.
5: Las 9 en punto.
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2: Buenos días, buenos días, buenos días, buenos días, buenos días, buenos días, buenos días, buenos días, buenos días, buenos días, buenos días, buenos días. Muy buenos días. Feliz martes, Taco Tuesday, martes 25 de agosto. Muy buenos días, toda mi gente de Nueva York, New Jersey, Connecticut, Pensilvania, a través de la Mega. Buenos días, mi gente en la Isla del Encanto, Puerto Rico, también a través de la Mega. Buenos días, mi gente de Miami, Orlando, Tampa y Los Cayos, de Florida Keys, a través del nuevo, nuevo, nuevo Sol con Z. Toda mi gente en el DMV, DC, Maryland, Virginia, en la nueva Latino FM. Y toda mi gente en la aplicación La Música App. Listo para darte buena música. Aquí estoy para mezclarte tu canción favorita. Dime cuál es tu canción favorita de las nuevas, de las clásicas. Cualquier género, yo te la mezclo en vivo. ¿Y para cuál concierto quieres ir? Boletos para Don Omar, The Last King World Tour. Boletos para gente de zona en Miami. Boletos para Chayanne. Boletitos para Dalvin, La Melodía, USA Tour. Y boletos para estar conmigo este domingo en La Guitarrita, el Pool Party, para cerrar el verano con broche de oro. Taco Tuesday con Alex Sensation y La Mega Mezcla.

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0: ahí. All right, vamos a hablar con el pueblo. Hello, buenos días. Buenos días, buenos días, buenos días. Dímelo, mi rey.
1: ¿Cómo te llamas?
0: ¿Cómo te llamas?
1: Willy.
0: Willy, dímelo.
1: Willy.
0: ¿De dónde me
1: ¿Qué
0: llamas?
1: ¿Qué pasa? Willy? De Miami, Florida.
0: Miami en la casa, hermano Willy. Usted no sabe lo que es eso, ¿verdad?
1: No, allá, yo iba allá en la cajetera vieja de Cagua, ¿te acuerdas?
0: El ejecutivo.
1: El número uno de Cagua, ay, santo.
0: El ejecutivo.
1: La ejecutiva. Tú sabes más que yo, tú sabes.
0: Hermanito Willy, gracias por la sintonía. Aquí
1: quiero mandarle un mensaje, un saludo a mi hermana allá en Nueva York y con Érico, Zulmarí, Zuli, a mi novia, Melissa, a mi mamá, Zenaida en Puerto Rico, que los quiero mucho y nos vemos pronto, si Dios quiere. Y ya tú sabes, pegando, escuchándote en el camión, mira. La bocina, por favor.
0: Ahí va, ahí va, ahí va. Toma. Willy. Bendiciones, papito, y gracias por la sintonía. Quédate en línea. Saludos para todos mis camioneros que están reportando la sintonía.

0: con Carmen.
1: Carmencita, ¿cómo
0: estás? Carmen Arroyo.
1: Carmen, bienvenida, bien. Carmen. ¿De dónde me llamas,
0: okay,
1: Carmen?
0: Ok, yo soy puertorriqueña de Isabela.
1: Isabela en la casa. ¿Pero estás ahora mismo en Isabela?
0: No, estoy en Brooklyn.
1: Ah, cónchale, yo decía, va, qué rico.
0: No, Isabela. Brooklyn.
1: Uy, pero está en Brooklyn, mi gente de Brooklyn. Carmen, tú sabes que yo conozco Isabela, muy lindo Isabela, beautiful por allá, muy eso,
0: Precioso, precioso.
1: Hermosísimo, hermosísimo Isabela, sí. Me encantó, me llevaron por allá a conocer, me encantó Isabela, mami. Bellísimo.
0: Seguro que
1: bellísimo.
0: Sí, papá.
1: Mami,
0: aquí. Mira, me encantan tus canciones, me encanta tú y me encanta la emisora, la Mega.
1: Gracias, mi amor. Aquí estamos siempre para servirte, siempre a sus órdenes. Para el pueblo estamos aquí siempre, mamita. Cuéntame, ¿a quién quieres saludar, okay, Carmen?
0: Yo quiero saludar a Mirna Rodríguez, a Javier Arroyo y a Daniel Rodríguez.
1: ¿Y quién
0: más? Y a Joshua Ponce.
1: ¿Y a quién más?
0: Y a Milagro Rodríguez.
1: ¿Y tu media naranja no hay?
0: No, yo no tengo media naranja.
1: ¿Medio limón?
0: No. El limón ya se pudrió.
1: ¡Ay! ¡Mi Carmen!
0: ¡Mira, papá! Yo quiero los tickets de Don Omar.
1: ¡Don Omar! Pero tú eres fanática, sí, de Don Omar. Tú sabes la prueba que te voy a hacer, sí, ¿verdad?
0: No.
1: Tienes que decirme el 3 nombres de canciones de Don Omar.
0: Espérate un momento.
1: Lo va a googlear. She's gonna google it. She's about to google them. Watch. She's gonna come back with the list.
0: Yo no. Pobre Diabla, me gusta.
1: Ok, pobre Diabla.
0: Entonces,
1: ¿cuál va? Le está preguntando a
0: alguien. Dime que bailando la conocí.
1: Dile, ok, dile, está bien.
0: No se va ninguna.

Déjame saber. All right. ¿Qué más quieres escuchar y para cuál concierto quieres ir? Comunícate conmigo, 1-800-315-9790. Bachatica. ¿Quiere bachatica ahora? Claro que sí.

0: de salsa, bachata y merengue.
1: Jenny, tengo que hablar contigo. All right, preparándote la hora de lunch. Vaya calentando el almuercito, lo que van a almorzar, lo que van a hacer ejercicio.

0: dale para abajo.
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8: La radio te informa la hora. Son las 10.
7: Las 10. Y 2 minutos.

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0: Mete mano Sandra Peña en el ley. Love you, baby. Mete mano mi hermanito Felipe, Luismi, Jaime, Yundari, Stevie, Smalls, Lex Cali. Dale para abajo.
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Súbelo. Ok, I'm reloaded. Déjame ver por aquí. Dímelo, Yundari, mi hermanito Lex Cali, DJ Smalls, Felipe, Stevie. ¿Dónde está Jaime? Que no veo a Jaime. ¡Jaime! Súbelo allá, Jaime. ¿Qué se me hizo, Jaime? Dale, papi, dale. De una, súbelo rápido. Ahí mismo que suena el sweeper, dale para arriba al fader. De una. Sweeper, fader para arriba. Rápido. Ok. ¿Qué más quieres escuchar y para cuál concierto quieres ir? Comunícate conmigo, 1-800-315-9790. Si estás trabajando conmigo, muchas gracias a toda la gente que labora conmigo a diario, me escuchan sus trabajos, gracias. Toda la gente, sus hogares, sus apartamentos, su casita. Los que están en las carreteras conmigo también, muchas gracias por la sintonía. All right. ¿Qué más quieres escuchar y para cuál concierto quieres ir? Tiquecitos para ver a Chayanne, boletos para Don Omar, The Last King World Tour, Don Omar en concierto. Boletos

fenómeno de la bachata, le dicen. Dalvin La Melodía. USA Tour. Dalvin La Melodía USA Tour. All right, comunícate conmigo, 1-800-315-9790. ¿Qué más te puedo mezclar? Deja ver por aquí, Sensation, Dame Salsita. Adivina quién está de cumpleaños hoy. Del gran combo de Puerto Rico, un gran amigo mío, un gran hermano mío, el gran Jerry Rivas. Está de cumpleaños hoy. Happy birthday, Jerry. Feliz cumpleaños, hermanito. Muchas bendiciones. Feliz cumpleaños. ¿Se acuerda cuando hice live allá en Puerto Rico, que hice live en La Perla y llegó Jerry allá y se puso a gozar con nosotros, a cantar en vivo? ¡Qué leyenda! Tiene un corazón inmenso. Y también para su hijo Germán.

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3: 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Ok, I'm reloaded. Te voy a hacer una mezclita de merengue, pero para quemar calorías.

0: próxima hora. ¿Qué más quieres? Me están pidiendo bachatica, me están pidiendo otro set de reggaetón, romantic style, perreo intenso, dembow. ¿Qué más quieres? Dime, me falta una hora más para tocarte la canción que tú me pidas. Ya regreso, mete mano mi hermanito Felipe, Luismi, Jaime, Yundari, Stevie, Lex Cali, Smalls, dale para abajo.
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1: Sintonía. Saludos para la gente que está trabajando conmigo, los que están en su casita, apartamento, en la carretera, en la bicicleta, en la moto, en el bote, en su marino, avión, en el tren, en el helicóptero, en el globo también. Alex desde Daytona Beach, trabajando. Un saludo para Rick, Kevin y Sergio. Trabajo en AOG Maintenance. Tocayo. City Bus Driver en Lowell, Massachusetts. Judith Polanco desde Massachusetts. Gracias, Judith. All my bus drivers. ¿Quién más está por aquí? Alex, ayer estaba de cumpleaños. María, feliz cumpleaños. María de Los Ángeles. Melissa Checo. Hola, Melissa. Saludito para ti en Tampa. Un besote, ti. Mi gente de Tampa en sintonía. All right. Buscando la llamada número 9, boletitos para gente de zona en Miami. Tengo boletos para Chayanne, también boletos para The Last King World Tour de Don Omar y boletos para Dalvin La Melodía USA Tour. Pégate ya y buena suerte.

Alex Sensation. Saludito para María Isabel desde Roselle, New Jersey. Gracias, María Isabel. Happy birthday para mi hermanito Daniel Sada desde Los Ángeles, que está de cumpleaños.

shoutouts en los comentarios en el último post que subí a mi página de Instagram, Alex Sensation. Alex, un saludito para mi esposo. Se llama Julio César Gómez Jr.

en live. All right. Vamos a hablar con el pueblo. By the way, este domingo, this Sunday, tengo, hablando de verano, el pool party para cerrar ya el verano. Este va a ser el pool party para cerrar el verano. Miami, bueno, aquí tú sabes que sigue el verano, aquí no para, pero this Sunday vamos a hacer un pool party ahí en la guitarrita en Dare Day Club, en la piscina de Dare, ¿no? Dare Day Club se llama, en la guitarrita, en el Seminole Hard Rock Hotel y Casino de Hollywood, Florida. Este domingo.

0: Nos vemos el domingo allá en el pool party. Ahí te puse el link en mis historias para que hagan las reservaciones. Y si quieres, vamos a regalar un par de boletitos y una mesa, Lex. Vamos a regalar una mesa VIP para uno de mis oyentes, para que pueda venir VIP con cuatro invitados el domingo a la guitarrita. All right. Vamos a hablar con el pueblo. Hello, buenas tardes. ¿Con quién hablo? Buena. Buenas tardes.
1: Hola, Alex.
0: Hola, baby. ¿Cómo te llamas? ¿Tu nombre?
1: Me llamo Zaira.
0: Zaira, where are you calling from, baby?
1: De acá de Homestead.
0: Homestead.
1: En la casa, tú sabes, siempre activado contigo.
0: Gracias, mi gente de Homestead. Zaira, bienvenida, Zaira. Cuéntame, ¿qué quieres saludar, mami?
1: Gracias, corazón. Mira, primeramente quiero saludar a mi hermano que está en Houston, Texas. Cumple años el día de hoy. Se llama Elmer Velázquez. Cumple 43 añitos. Así que
0: happy birthday,
1: mi hermano.
0: Happy birthday, Elmer from H-Town. Elmer. ¿Qué más?
1: Saludos también para mi hermano Ernesto, que está en New Jersey. Él siempre te escucha. Él y yo somos cumpleañeros. Y mi otro hermano de Texas somos cumpleañeros de agosto. Somos Leo. Y siempre estamos escuchándote.
0: Gracias,
1: siempre te
0: mami.
1: Escuchamos en todo lugar. Así
0: gracias.
1: Que eres el mejor, Alex. Y te digo, yo estoy lista si me quieres llevar con la tanga, con la ley ahí.
0: Espérate, ¿estás ready?

0: New York, Manhattan.
1: Manhattan, tú sabes que es el nombre de mi hermana también, se llama Nuri.
0: Yes, yes. I've met you before. You told me that in the past.
1: Me encanta ese nombre, Nuris. That's my one of my beautiful sister's name. Cuéntame, Nuris, ¿cómo estás? ¿Cómo está mi gente allá en Nueva York?
0: Estamos bien, trabajando.
1: Working.
0: I'm hiding in the staircase in my office. So nobody hears me.
1: Yeah, tú y yo. Tú y yo.
0: Vamos, I want to give a birthday shout out to my sister Kenya. Today's her birthday.
1: Happy birthday, Kenya. Happy birthday, ¿quién más?
0: To my daughter, Ashley, and my niece, Destiny, and my mom.
1: ¿Cómo se llama tu mami?
0: Shout out to all of them.
1: Tu mami, ¿cómo se llama?
0: María.
1: María. Mira, Nuris, estás en las escaleras.
0: Sí, estoy en la escalera gritando. Believe it or not.
1: Tú sabes, cuando uno estaba en la escuela que se veía con la noviecita en las escaleras. ¿Te acuerdas de eso?
0: Yes, I remember those days.
1: ¿Te acuerdas de eso?
0: Claro,
1: ¿verdad?
0: Que sí.
1: Oh, no sé. I mean the stairs. Entraba en la escalera. En la escalera ahí. You brought me back memories. Muchas gracias. Traíste recuerdos ahí, Nuris. Gracias por estar conmigo, baby. Te mando un besote, Nuris.
0: I love you too.
1: Gracias por eso, mi Nuris. Gracias por eso, mi gente de Manhattan. Quédate en línea, no te vayas. Todo Manhattan. Toda mi gente allá en Nueva York. Bueno, hablando de Nueva York, next Sunday, el próximo domingo 6 de septiembre, nos vemos en el Festival Soy Salvadoreño Festival en Long Island Strong.

0: noticia muy, muy especial, pero todavía no lo puedo decir. Todavía no lo puedo decir. Mi gente de Nueva York, mi gente del Boogie Down Bronx especialmente. Ya pronto vamos a hacer el comunicado, pero es algo muy especial para mí y quiero que ese día estén ahí conmigo y compartan ese momento conmigo. Más información coming soon, ¿ok? Coming soon. All right. Ya regreso. Mete para mi hermanito Felipe, Luismi, Jaime, Yundari, Stevie, Smalls, Lex Cali. Dale para abajo.
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Tuesday. Una ñapita de perreo intenso para terminar con broche de oro hoy. Taco Tuesday, Tequila Tuesday, Transformation Tuesday, Tipsy Tuesday, mi favorita, Tanga Tuesday. También, como es martes en español, tenemos en especial Mofongo Martes, Mondongo Martes, Mangú Martes, Margarita Martes, Mamacuara Martes, Michelada Martes. Ni te cases, ni te embarques, ni de Alex Sensation te apartes. Mañana.

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2: La radio te informa la hora. Es la 1:00 en punto.
1: La 1:00 en punto.

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0: la radio te informa la hora. Es la una.
1: Es la una.
0: Y 31 minutos.
2: Y 31 minutos.

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0: La radio te informa la hora. Son las 2.
1: Las 2.
0: Y 30 minutos.
2: Y 30 minutos.
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0: La radio te informa la hora. Son las 3 en punto. Las 3. Las 3 en punto. 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

0: 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La radio te informa la hora. Son las 3. Las 3. Y 30 minutos.
1: Y 30 minutos.
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0: La radio te informa la hora. Son las 4.
1: Las 4.
0: Y 31 minutos.
2: Y 31 minutos.
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4: La radio te informa la hora. Son las 5 en punto. Las 5 en punto.
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